0: El puño de tierra, por supuesto, también de Nicolás Vega. Ahí estábamos escuchando esa linda canción. 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Oye, nuevamente saludo para todas las personas que están de onomástico hoy día. La Regina, ¿eh? Un abrazo grande, Reginita. La base muy bien, oiga. Saludos también para todos nuestros amigos que están por ahí en la sintonía. A la señora Juanita Donoso, un abrazo. Sí, a todos nuestros amigos que por aquí nos visitan también todos los días acá en la radio. ¿Cierto? Nos brindan su cariño, su buena onda. Así que qué bueno, qué rico estar con ustedes y conocerlos siempre. Hacer un agrado. Invíteme a su casa, sí, también, ¿ah? ¿Eh? Sí. No, yo como poquito, soy tranquila. Salgo barato y no, bueno, llego tocando con los codos en todo caso, con los pies, ¿ah? Sí, pues así tiene que ser la cosa.
1: No, ya no hay.
0: ¿Ya? Así que están invitados. Amigos, nos vamos a ir con otra de las peticiones musicales. A esta hora nos vamos con el amante de Los Conquistadores. Y bueno, seguimos también. Y Si Tú Me Dejaras también nos pidieron a esta hora, ¿ah? Ya pues, ahí estaremos con ellos, junto a ustedes. 21 horas, 4 minutos.

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1: Es la hora 21, 8 minutos.
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Tremendo, tremendo como siempre. Ahí estábamos escuchando esa linda canción a esta hora, ¿cierto? Sí, pues estamos aquí listos en vivo para todos ustedes. En un ratito más ya nos conectamos con la ciudad de Traiguén, ¿cierto? Porque nos quedan algunos minutitos todavía, así que nos vamos a ir con el último tema para ya ir despidiendo el programa. Nos vamos con Antonio Aguilar. Volaron los pavos reales. Chiquillos, gracias. Como siempre. Mañana tengo un consejo municipal, ¿ah? Así que en la mañana van a estar bien atendidos ahí con Dani durante todo el transcurso del día, ¿ya? Que estén muy bien, amigos, cuídense, ¿ya? Nos vemos en el matinal, si Dios quiere, el miércoles ya. Pero ahí estaremos con ustedes. Abrazos.

0: Es la hora 21:30.
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Bueno, 21 ya con 47 minutos, las 9 de la noche ya con 47 minutos. ¿Qué tal? ¿Cómo están? Muy, pero muy buenas noches. Ya un placer saludarlos como siempre. Bueno, ya comenzamos la semanita. Estamos en esta jornada día lunes 7 de septiembre. Saludando a todos los románticos, románticas, a quienes están en sintonía de la radio en la comuna de Galvarino, 93.9. 91.1 en la comuna de Cholchón y en Traiguén a través de la 101.3 Radio Magistral FM. Bueno, a quienes nos siguen siempre ahí a través de nuestra señal online, ahí en www.magistralfm.cl. Como siempre, estamos en este lindo bloque romántico de lunes a jueves. Le acompañamos ahí con todo el romanticismo para nuestros fieles auditores y para quienes se van integrando también por primera vez, esperando que le queden adictos a esta linda programación que tenemos para nuestros fieles auditores. 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Bueno, siempre estamos de 11 a 12 con recuerdos en vivo, por supuesto. Estaremos con un tema interesante, como todas las noches. Tenemos temas muy interesantes con respecto al amor, al desamor, para que te pongas en contacto con nosotros. Siempre estamos en vivo. 21 ya con 50 minutitos, dándole la bienvenida a esta linda programación.

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Bueno, 10 de la noche ya con 5 minutos. Bueno, seguimos acompañándote en esta jornada, día lunes. Bueno, siempre estamos en este lindo bloque romántico. Ahí puedes programar, puedes ponerte en contacto con nosotros acá en los estudios de la radio 45 242 57 53, o bien al más 569 59 51 05 92. Ahí te puedes poner en contacto con nosotros. Siempre estamos en vivo acá en la ciudad de Traiguén, ahí a través de nuestra señal online, también en www.magistralfm.cl. Bueno, llámenos, escríbanos ahí para quienes están trabajando, laborando, para quienes se van integrando, por supuesto, ahí a la sintonía por primera vez. Le mandamos mucho cariño. 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

Bueno, seguimos acompañándole como siempre, 10 de la noche, ya con 19 minutos. Bueno, ahí estábamos escuchando ese hermoso tema de Carin León junto a Yuridia. Adiós, mi amor. Bueno, recuerda que puedes programar al 45242-5753 o bien ahí al más 569-5951-0592, al fono de la radio acá en la ciudad de Traiguén, y fono fijo, fono WhatsApp. Le mando mucho cariño para quienes se van integrando a la sintonía de la radio, a quienes se van integrando en la comuna de Galvarino, a todos los románticos, románticas. Bueno, por acá me pidieron un tema de H, el tema de Suelto, y un temita de Alex Guagua, Amiga se llama el tema de Alex Guagua.

Bueno, y estábamos escuchando a Alex Ubago, el tema Amiga. Buenos días, ya con 28 minutos, siempre estamos en vivo acompañándoles desde la linda comuna de Traiguén. Le mandamos mucho cariño para nuestros fieles auditores, para quienes se van integrando a nuestra señal 101.3. 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Bueno, recordarle que siempre estamos hasta las 12 acompañándole, de 11 a 12 estamos solo recuerdos, ahí si quieres programar. Te puedes poner en contacto con nosotros.

Son las 10 de la noche ya con 36 minutos. Por ahí estaba ese tema solicitado por acá, nuestro WhatsApp de Enrique Iglesias, el trapecista. 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Bueno, siempre tenemos un tema interesante, mis queridos auditores, como siempre, como todas las noches, tenemos un tema interesante con respecto al amor, al desamor. Bueno, y en esta oportunidad hemos elegido un tema bastante interesante sobre los amores clandestinos, como lo dice la canción de Maná, amores clandestinos. Bueno, ¿quién no ha vivido un amor clandestino? Es amor que crece y se enciende con mayor fuerza cuando se acompaña de una dosis o una pequeña o una grande dosis de imposibilidad de hacer cosas. Bueno, nunca son tan ardientes, dicen, las pasiones como cuando estás atravesando por alguna prohibición. Y si hay que guardar el secreto ahí, mucho mejor. Bueno, hay un peligro, un encanto en los amores clandestinos que es realmente atractivo. Pero a veces los amores prohibidos pueden terminar mal. A veces le sigue el romanticismo y a veces simplemente un adiós. Pero la mayoría de las ocasiones dejan algo de los involucrados con grandes heridas que tardan mucho tiempo en sanar. Uno de los dos termina enamorándose a veces de los amores clandestinos. Si un amor debe permanecer en secreto, en general es porque detrás de ello hay una razón poderosa. La mayoría de las veces, por no decir siempre, en realidad, lo que hay detrás es de un tercero con el que existe un compromiso amoroso. Usualmente los amores clandestinos son amores en donde hay al menos estos tres involucrados, ¿no es cierto? Ahí, a veces más amantes llamados, ¿no es cierto? Ahí, pero a veces hay un compromiso previo. No es la única razón para la que los amores se vuelvan clandestinos. En ocasiones, por lo que, ¿no es cierto?, ahí a veces es conveniencia, como ocurre en la gente famosa, ¿no es cierto?, a veces que se ocultan en la farándula, se cortan muchas cosas, ¿no es cierto?, a veces hay otro tipo de prohibiciones familiares, laborales, sociales, etcétera, hay muchas cosas. Bueno, la verdad es que los amores clandestinos están prohibidos, de alguna manera, y es justamente ese elemento, la prohibición, el que le añade una sazón especial a esos efectos. La relación puede desarrollarse de una manera normal. Es necesario inaugurar una especie como de vida paralela para que a veces se logre una total prohibición. A veces dicen que el encanto es la dosis de lo prohibido. Todo prohibición es al mismo tiempo una invitación. Esto es así porque en la mente humana todo lo que sea prohibido es un deseo. Usted, por ejemplo, a veces cuando censuran películas, ¿no es cierto?, ahí no le dan ganas de verlo o ver la película. O cuando de repente pasa por alguna parte y dice prohibido el paso, no le dan ganas de entrar en ese lugar. Todo lo que sea prohibido nos da una pizca de invitación, ¿no es cierto? Esto también pasa en las parejas. La prohibición se ejerce un encanto natural porque a veces deja ver el primer plano algo, ¿no es cierto?, que nos gustaría ver o experimentar. Así precisamente de la falta que se envuelve evidentemente a lo prohibido, en donde nace ese deseo. Por eso prohibición, deseo son la cara y el sello de la misma moneda. Cuando se trata de amor, las cosas se ponen más efervescente aún.
La prohibición se convierte en el combustible para la llama. Aunque ésta sea muy tímida en el comienzo, luego los obstáculos se transforman en estímulos y los riesgos terminan siendo vistos como un desafío, el mismo peligro de la relación que va enamorando. Pero ojo, puede que tanto jugar con fuego, dicen por ahí, ¿no es cierto?, terminemos quemándonos. El primer peligro que enfrenta un amor clandestino es, obviamente, que sea descubierto. Se supone que si está oculto es porque las consecuencias de revelarlo pueden llegar a ser muy graves. No hay nada oculto entre el cielo y la tierra, dicen, y son muy pocos los casos en los que la verdad permanece en secreto por mucho tiempo. Por eso es claro que muchos amantes viven también con ciertas emociones. Esas revelaciones traicionan a veces el compromiso que tienen con su pareja, pero a la vez desean inconscientemente ser pillados en acción. Forma parte también de este juego, un juego que prueba los límites de la pareja o de las personas oficiales. A veces, para ajustar esas cuentas, la relación a veces pende prácticamente de un hilo, y eso es lo que te lleva, ¿no es cierto?, ahí a ser más deseado el amor clandestino. El segundo gran peligro es que juegues literalmente con los sentimientos propios y los sentimientos ajenos. El encanto del riesgo puede estar esta verdadera y única causa de la relación. No es el amor lo que une, sino la intención de retar lo prohibido. Lo malo es que en ese juego casi siempre todos los involucrados salen lastimados en alguna u otra medida. Hay personas que se enamoran de sus amantes porque es prohibido. Pero cuando uno de los dos se enamora y llegan incluso a veces a tener una relación formal, común y corriente, esto se termina. Pasa, porque ya no está lo prohibido, ya no está lo clandestino. El peligro de los amores clandestinos está en la que a la hora de permitirse crecer y hacer una vida, proyectarse en el futuro, prácticamente se termina. Terminan siendo a veces el capítulo más en su vida. Pero cuando se saca las cuentas en claro, lo que queda es simplemente haber saboreado el encanto de lo prohibido y mucho tiempo perdido en ese placer. Saludos para nuestros amigos.

Bueno, 10 de la noche ya con 55 minutos y estábamos escuchando a Ingrid Contreras, aunque sea en otras vidas. 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Bueno, siempre estamos de 11 a 12, ya con recuerdos. Una horita le acompañamos en vivo acá en la ciudad de Traiguén. Vamos a ir con un temita de Carlito Rivera, sería más fácil. Y luego ya nos vamos a la última pausa y seguimos con recuerdos. Quédese con nosotros.

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Bueno, 11 de la noche ya con 17 minutos y estamos en el bloque de recuerdos. Ahí le mando mucho cariño para todos nuestros fieles auditores que se van integrando a la sintonía de la radio. Y recuerden que estamos hasta las 12 acompañándoles desde la linda comuna de Traigan. Puedes programar, puedes ponerte en contacto con nosotros acá en los estudios. Siempre estamos en vivo. 11 ya con 17, el 45-2-42-57-53. Y si quieres llamarnos, más 569-5951-0592. Foro de la radio acá en la ciudad de Traigan. 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

Bueno, seguimos acompañándole en las 11:32. Y estábamos escuchando al gran Rafael en carne viva. Pues saludos para todos los sectores rurales, a quienes están ahí en sintonía de la Radio Magistral. Bueno, recordarles, siempre estamos las 24 horas del día junto a usted, con una linda programación, de las 7 de la mañana y hasta las 12 de la noche, y la acompañamos siempre con toda la buena onda y todo el romanticismo de tu Radio Magistral. Saludando a quienes están trabajando, laborando siempre, en turnos sobre todo, que nos acompañan ahí en el hospital, ¿no es cierto? Ahí, consultorio, área de adultos mayores, siempre les saludamos, siempre están junto a su Radio Magistral. Bueno, 11:32 y seguimos acompañándole hasta las 12 de la noche.

Bueno, sigue bajando la temperatura, 11 ya con 44 minutitos, y le acompañamos siempre en vivo desde la linda comuna de Traiguén, y le mandamos mucho cariño para todos nuestros fieles auditores. Bueno, contarles, mis queridos auditores, que bueno, a esta hora ya tenemos 4 grados de temperatura y sigue bajando. Bueno, para mañana esperamos temperaturas muy bajas, así como los próximos días. Vamos a tener para mañana, ¿no es cierto?, ahí entre 1 y 2 grados de temperatura, entre 6 y 7 de la mañana. Próximos días, 1 gradito, 2 graditos, 0 grados, por lo menos hasta próxima semana. Se viene temperaturas muy bajas, de 1 y 2 grados, nada más de mínima, y una máxima de 14. Días despejados, pero bastante fríos. Bueno, recordarte que siempre estamos hasta las 12 de la noche. Bueno, nos quedan algunos minutos todavía para acompañarle y luego ya nos vamos a estar despidiendo. Aquí está Rocío Dúrcal.

11, 10 de la noche, ya con 52 minutos, ya prácticamente nos estamos retirando en esta oportunidad, junto como siempre a Minimarket Don Nelson, aquí de la esquina de Chacabuco, en la comuna de Galvarino, donde encontramos siempre las buenas ofertas, buena atención. 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Bueno, siempre estamos acompañándole en vivo hasta las 12 de la noche, y recordar que estamos de lunes a jueves en este lindo programa. Y para que te quedes junto a nosotros, porque tenemos una linda programación para compartir durante toda la noche. A nuestros fieles auditores, quienes están trabajando, laborando, le enviamos saludos y esperando que tengan una linda noche. Bendiciones, lo quiero mucho.

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Que esta dulce melodía les lleve felicidad. Y junto con los regalos del árbol de Navidad, un millón de buenos deseos a los hombres de buena voluntad.

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1: Bueno, 7:06 a.m. 7 ya de la mañanita, ya con 6 minutos. ¿Qué tal? ¿Cómo están? Muy, pero muy buenos días. Ya un placer saludarlos como siempre, como todas las mañanitas. Tempranito en esta jornada, día martes 8 ya de septiembre, mis queridos auditores. Bueno, primero que todo, como siempre, dando gracias a Dios por un nuevo despertar, un nuevo día. Espero que tengamos una muy linda jornada, muchas bendiciones, que Dios nos acompañe, nos guíe, nos ilumine, nos dé fe, optimismo, esperanzas para enfrentar esta nueva jornada laboral. Saludos para quienes están en la 93.9. La comuna de Galvarino, ahí le mandamos muchos cariños. Para quienes están en la 91.1, en la comuna de Cholchol. Bueno, y acá entra Higuien a través de la 101.3 en Radio Magistral FM. Quienes nos siguen siempre a través de nuestra querida señora online desde Arica, Tierra del Fuego. Bueno, como siempre, le acompañamos tempranito en vivo. Nos puede llamar 45242-5753. Bueno, y al más 569-5951-0592, el fono de la radio acá en Traiguén. 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

7 de la mañana ya con 15 minutos a levantarse los perezosos que ya ha llegado la madrugada. Ya chiquillos, vamos levantándonos arriba, está oscurito. Hoy no se ven ni las manos más encima por acá, por el sector se cortó la luz, fíjate. Oye, se cortó la luz, cabrón, cuando yo venía acá y estaba por no se ven ni las manos. Oye, no sabía para dónde ir, si al final estaba oscuro. ¿Qué habrá pasado? Nos pagaron la luz seguramente.

16 minutos y saludo a todas las dueñas de casa, las mamitas, saludo para todos los niños, le mando muchos bechos, bechos, bichitos, bechón a todos los niños que están ahí en sintonía. Llegar al colegio, a quienes están terminando turnos, y les saludamos como siempre todas las mañanitas y les acompañamos en vivo acá en la ciudad de Traía. Para gran parte de la novena región, 93.9. En la comuna de Galvarino, 91.1, en la comuna de Cholchol, y acá en Traiguén a través de la 101.3. 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

Ya, 7 de la mañana con 24, las 7 con 24 minutos. Oye, cómo pasa la hora acá. 7 de la mañana con 24 minutos y está oscurito. Sí, va, bueno, con 1:15 para las 8 de la mañana empieza a aclarar. Ya, así que para que usted también lo sepa, que está oscurito, ha mirado más afuera, ¿no? Échenle una miradita ahí a... Échenle una miradita por la ventana. Está oscuro. Oye, pero las tardes están largas, ¿cierto? Como le habíamos dicho. Las tardes más largas y en la mañana más oscura, pues más oscura, sí. Sí, se había comentado el tema este, el cambio de hora. Ojalá que para el próximo año se vea el proyecto de ley, ¿no es cierto? Y no haya cambio de hora. Nos mantengamos con el mismo horario de invierno, ¿no es cierto? Ojalá que sea así. ¿Andamos perdidos, no? ¿Anda perdido usted o no? ¿Anda con sueño? ¿Como que anda medio raro? Claro, sí. Increíble, ¿eh? Los animales andan medio raros con el cambio de hora. Las personas también. Sí, como que el sueño, como que algo pasa ahí con el cambio de hora. Ya, 7 de la mañana, 25 minutos. 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

0: Es la hora 7:34 minutos.
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1: Bueno, 7 de la mañana, 45 minutos. 7 con 45 minutos todavía. Está oscurito. Oye, acabo de salir. Mucha neblina, fíjate, fuera. Todavía no aclara. Ahí muchísima neblina a esta hora de la mañana. Temperatura de... ¿cuánto tenemos por acá? A ver, echemos una variadita. Oh, 2 grados. Sí, tenemos 2 graditos de temperatura, mis queridos auditores, ahí para que te abrigues bien ahora en la mañanita. Muy fría la mañana, muy helada la mañana. Bueno, temperatura máxima para esta jornada, 12 a 14 grados aproximadamente. Bueno, y el resto de la semana vamos a tener temperaturas muy bajas también, ¿eh? De menos 1 y menos 2 grados de temperatura, más o menos. Ya sigue a prepararse. Aparte que amanece tarde, 7:45 de la mañana. Y todavía no aclara. ¿Qué te parece, oye? Hay que salir a mirar ahí, está oscurito. Ya, vamos levantándonos arriba que se puede que entren más tardecito. Saludos para todos los niños, le mando un saludo a todos los tíos de los furgones, a las tías. A nuestros amigos de la locomoción colectiva, también les saludamos acá en la ciudad de Traiguén. Saludos, chiquillos, esperando que tengan buena jornada. Nuestros amigos de la locomoción colectiva, en línea 1 y 2. 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

Ya, 7 de la mañana con 50 minutos, las 7 de la mañana ya con 50 minutitos. Ahí seguimos acompañándole como siempre, chiquillos. Recuerden que nos pueden llamar preocupando 45-242-5753. Oye, más 569-5951-0592, el fono de la radio acá en Traiguén. Y le mando mucho cariño para quienes se van integrando ahí en la sintonía de la radio en la comuna de Galvarino, a quienes se van integrando en la comuna de Cholchol. Bueno, y a quienes están acá en Traiguén a través de la 101.3.

7 de la mañana ya con 55 minutos. Bueno, seguimos acompañándole como siempre en esta jornada, día martes 8 de septiembre. 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Ya, 7 de la mañana con 56 minutitos, nos vamos con...

0: Es la hora 8 en punto.
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8 de la mañana con 7 minutos. Ahora seguimos acompañándole. Bueno, como siempre, estamos acompañando hasta las 9 de la mañana. Esta jornada. Hoy estaba revisando por acá el calendario y dice. Navidad de María, dice, para esta jornada. Lo que dice por acá el calendario. Saludos para todas las María, María. 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

8:16, seguimos avanzando. Bueno, como siempre, ahí está a las 9 de la mañana. Llámenos, escríbanos y pónganse en contacto con su radio magistral. Saludos para Pablito Cáceres, que está en sintonía de la radio. Le mando muchos cariños ahí en sintonía desde las 7 de la mañana. Oye, dice que lata ahí para los niños, que no amanezca tan temprano porque se van oscuritos. Muchos niños se van solitos y pueden por motivo de trabajo, los papás ir a dejarlo, qué sé yo, los niños y está oscuro, bastante peligroso. Es verdad eso, ¿cierto? Bueno, ojalá que se haga no haya más cambio de hora en realidad, esa es la verdad. Ojalá, pues, mi amigo. Me había pedido un temita del maldito licor de los charros de Luchito Rafael. Saludos para él, saludos para todos quienes se van integrando a la sintonía de la radio. 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

0: ya 8:25 y estaba ese tema solicitado por acá también a nuestro WhatsApp. Bueno, como siempre, le acompañamos tempranito. Recuerda que estamos de las 7 de la mañana en punto, acompañándole todos los días. De lunes a sábado le acompañamos a nuestros fieles auditores, a quienes se van integrando a la sintonía, las diferentes señales desde la linda comuna de Traillén y para gran parte de la novena región de la Araucanía. 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Ahí le mandamos muchos, muchos cariños para todos quienes se van integrando por allá. A los madrugadores y madrugadoras, quienes se van para la casita, ay, para llegar ahí a descansar del largo y tedioso día. Martes, digo yo. ¿Por qué dije lunes? Me quedé pegado en el lunes. Turno de noche. Ah, eso es. Turno de noche, día lunes. Oye, saludo para todos quienes ya se van para la casita, ¿eh? A descansar ahí, chiquillos, para que lleguen tirando piedra a la casa. Saludos para los camioneros que van en ruta ahí en compañía de la radio. Oye, a propósito de ruta, me pidieron un temita de Ese Hombre Soy Yo, de Ruta Tropicana. Ya, lo vamos a buscar lueguito ya, ese temita musical, ¿ya?
1: ¡Ay, mi gente! ¡Sube la manito arriba!
0: Para este temita también solicitado...

0: Es la hora 8:31 minutos.
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8 de la mañana con 35 minutos y estamos de regreso. Bueno, como siempre, estamos hasta las 9 de la mañana y le mando mucho becho, bechito, bechón para todos nuestros fieles y queridos auditores. A quienes se van integrando a la sintonía de la radio magistral, le mando muchos bechos, bechitos, bechón para ustedes, chiquillos. Y bueno, y hacerle la invitación. Recuerden que estamos las 24 horas del día junto a usted, con programación en vivo desde las 7 de la mañana y hasta las 12 de la noche. Oye, andaba picando leña, cabro, por acá yo. Estamos llenando la mañana, pues. ¿Qué, pues? Hay que picar leña, pues. Sí, pues hay que picar unos palitos, pues. Para hacer jueguitos. Oye, hay mucha neblina, está muy frío. Por lo menos acá tienen que haber unos 50 grados bajo cero, por lo menos acá, ¿eh? Yo estoy con gorro, guante, bufanda, calzoncillos largos, bufanda, de todo. Andaba picando leña, tengo que hacer jueguitos para calentar el ambiente acá también. Estaba pegándome unos buenos bailes, ¿eh? Estaba pegándome unos buenos bailes para calentar el cuerpo, cabrón. Pues. Que uno trabaja sentado acá, está frente del computador, en las pantallas, entonces al final uno se entume, ¿eh? De repente uno se levanta de acá y se va a pegar un trote a la esquina y vuelve, ¿eh? Oye, llegó mi secretaria por acá y me trajo pancito con quesito. Ya, dice que ella me va a hacer jueguito, dice, ya, hágame jueguito, no, ya. Hágalo más. Y le dejé leñita picadita yo, pues, ya, vaya nomás. Pero para mí picar leña. Ya, vaya nomás. Me va a hacer jueguito, mi secretaria. Ya, 8 de la mañana con 37. 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

8:42, las 8 ya de la mañana, ya con 42. 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Ya, no va quedando menos recordarte que estamos acompañándote hasta las 9. Hoy se nos pasa muy rápido la hora en la mañana. Ya, saludos, dice Patito, por acá. Le mando muchos cariños para quienes se van integrando ahí a la sintonía. Y me pidieron por acá un temita de los rancheros del río Calle Calle. También me pidieron un temita de los Super Alegres desde la comuna de Galvarino City. Vieron un temita del rancherito Leodán. Vamos a buscar un temita del rancherito Leodán. Chita secretaria, ¿tenemos algún temita del rancherito Leodán por ahí? Para que lo busque. Sí, me dice ella, sí. Los malos palcarres, dice ella. Ya, vamos a buscar ese temita entonces. Los malos palcarres del rancherito Leota. Ya, 8 de la mañana, 44 minutos, las 8 ya de la mañana, ya con 44 minutos.

Ya, 8 de la mañana, 51 minutitos. Bueno, ya en unos minutos más ya nos estamos retirando. 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

Ya, oye, ya nos estamos retirando, chiquillos, esperando que tengan una linda mañanita. 8:57. Ya se viene el matinal en Galvarino, se viene el matinal en la comuna de Cholchol. Yo me quedo acá en Traillén una horita más, sí. Y para que te quedes con nosotros. Y le mando muchos bechos, bechitos, mechón para todos. Nos juntamos mañana temprano en la mañana a las 7:00.

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1: Es la hora 9:06.
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Ya, oye, saludamos a nuestros amigos de Galvarino 93.9. Saludos para toda la gente de la comuna de Galvarino City. Por allá le mandamos muchos saludos a quienes se van integrando a nuestra señal. Bueno, le vamos a estar acompañando desde acá de la comuna de Traiguén en esta jornada para todos quienes se van integrando ahí en la 93.9 y también, por supuesto, en la 91.1. También le vamos a estar acompañando en esta jornada. 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

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Ya, nos vamos a una pequeña pausa comercial cortita. Regresamos de inmediato.

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Bueno, 9:00 a.m. ya con 37 minutos. Seguimos acompañándole. Estamos en la comuna de Galvarino. 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Bueno, ya estamos en agenda deportiva, como siempre, como todos los días. Revisamos titulares deportivos. Revisamos también la programación para hoy y fin de semana. Y las novedades que tenemos. Oye, Bocinha es nominado al Balón de Oro como mejor arquero del mundo. Colo Colo se enorgullece. Fíjate que el arquero de Colo Colo fue nominado al mejor arquero del mundo 2026 luego de sus grandes tapadas en la Copa del Mundo. Ojo con esto. Fíjate, han llegado prácticamente todos los medios de comunicación del mundo a nuestro país a ver dónde juega, hacer un poquito de historia con este arquero y... fabuloso para Colo Colo, los chiquillos. Bocinha recibió esta mañana una gran noticia. Es nominado al Balón de Oro 2026 como mejor arquero del mundo, gracias a su participación en la Copa del Mundo, donde salió también el equipo ideal. Esa gran actuación ganó fama internacional en todo el mundo y terminó fichando por Colo Colo Club, que le dedicó un posteo para enorgullecerse de este gran reconocimiento. Un cacique nominado al mejor arquero del mundo. Nuestro portero Albo Bocinha ha sido nominado para el premio al arquero del mejor arquero del mundo, señalando ahí el cuadro popular en su cuenta. Con este hito y un reconocimiento histórico a sus grandes actuaciones, también la FIFA lo nominó como el mejor arquero, ¿no es cierto?, ahí del mundo, y también por su capacidad, ¿no es cierto?, de liderazgo, trayectoria, humildad y obviamente y demostrarle a todos los jóvenes hoy en día que están participando en fútbol, tanto arqueros como jugadores, que todo puede suceder en la vida si tienes constancia y empeño. Hace un par de años trabajaba de electricista, hace un par de años trabajaba recolectando basura, hace un tiempo atrás estaba jugando en la tercera división. Y hoy es nominado al Balón de Oro como el mejor arquero del mundo. ¿Qué te parece? Bueno, bien por Bocinha, que sigue obteniendo reconocimiento. ¿Eh? Eso es realmente buenísimo. Mauricio Isla le responde a Colo Colo tras su retiro. Perdón por los momentos tristes, dijo Mauricio Isla. El Guaso respondió a la despedida que le brindó Colo Colo y pidió perdón por el pésimo año que tuvieron ahí en el centenario. ¿Eh? Fíjate, Mauricio Isla se despidió del fútbol profesional. Es una carta extensa, anunció su retiro luego de una carrera plagada de éxito que lo llevó a jugar en la Juventus, en la selección chilena. Obviamente se vienen muchos recuerdos a mi mente desde que fui niño y que debía, ¿no es cierto?, ahí que subía la micro, viajaba para intentar cumplir mis sueños de futbolista. Fue parte de los mensajes que se ve, ¿no es cierto?, ahí que publicó este jugador, bueno, formado prácticamente, a pesar de haber formado en Universidad Católica, club que luego le abrió las puertas para su primer retorno a Chile, se ha declarado hincha de la Universidad de Chile también, etcétera, etcétera. Entonces, todo el paso por diferentes clubes. Bueno, ahí el Guaso se está despidiendo, chiquillo, y obviamente pensando en el retiro, en colgar los zapatos de fútbol.
Bueno, y la última camiseta de Isla fue precisamente la de Colo Colo, a pesar de que no tuvo una buena temporada en el centenario, a pesar de eso, el club habló también, el álbum también le dedicó algunas palabras, ¿no es cierto?, ahí sobre el paso por el club y agradeciéndole obviamente también, ¿no es cierto?, la entrega.

Oye, la nueva fecha para tener al entrenador de la selección chilena de acá a fin de año. Revelan que el particular modelo de elecciones que tendrá la NFP hará que se adelante la elección del nuevo técnico de La Roja. Y bueno, hay titulares, esto ya parece chacota, dicen, el tiempo pasa y la selección chilena continúa sin entrenador conformado para iniciar ahí un nuevo proceso que se espera que termine en el Mundial 2030, digo. Pero a eso ha sentido la directiva de Pablo Milad en la AFP, ya ha dicho que quieren esperar a las elecciones de noviembre para lo que se viene. ¿Por qué motivo esperan a las elecciones de noviembre? Porque fíjate que ahí van a ver, ¿no es cierto?, qué es lo que realmente quiere la directiva, Acuérdense que Pellegrini dijo, si cambian toda la directiva, yo vuelvo a la selección, etcétera, etcétera. Ahí también una posibilidad, pero se tiene que ver. Así que, bueno, el director técnico de La Roja, amarrado, así lo detalló el periodista Marco Escobar en el panel de Fútbol Se Habla. Dijo antecedentes de la elección del entrenador para la selección chilena. A propósito de la selección chilena, se está trabajando para de acá a fin de año tener un nuevo técnico, explicó como titular, mientras sus compañeros de panel tomaban como ironía al final, como diciendo, bueno, esto ya parece una verdadera chacota que no tengamos, ¿no es cierto?, ahí entrenador todavía.

Bueno, una noticia internacional. Fíjate que Mourinho sigue con ají por haber perdido contra Betis de Pellegrini. Tiene que irse a casa. Bueno, José Mourinho reclamó 3 días después del partido ante Betis por el penal fallado de Kylian Mbappé que debió repetirse. Bueno, y la verdad es que el viernes pasado el Real Madrid perdió 1-0 ante el Betis de Manuel Pellegrini, chiquillo. Es un partido que terminó con polémica luego de que Kylian Mbappé fallara un penal en el final. Bueno, resulta que los fallos del francés ya se vienen hace rato ya. ¿Quién llega? Bueno, a veces también puede fallar los penales. Una jugada que también no advirtió el VAR. Bueno, ahí arremete este entrenador contra el Pellegrini y contra el Betis, ¿no es cierto? Ahí que obviamente su posición ahora se determina en proyectar, ¿no es cierto?, esta crítica, ¿no es cierto?, al VAR y al arbitraje. Bueno, casi siempre pasa eso, que, ¿no es cierto?, ahí la mayoría de los entrenadores después de, si es que pierden, ¿no es cierto?, critican bastante al VAR y critican, ¿no es cierto?, algún tipo de jugada, etcétera, ¿no es cierto?, ahí. Perdieron. Jugamos mal, ellos jugaron bien. Fin de la historia. ¿No es cierto? Hay que ser tajante con respecto a este tipo de situaciones y siempre buscando excusas. Como dice alguien por ahí, la excusa agrava la falta. Bueno, chiquillos, el calendario para este sábado 12 de septiembre. Ñublense a las 2:30 se va a enfrentar con Everton. Cobresal con Coquimbo Unido a las 3 de la tarde. Y Palestino con la Universidad Católica a las 20 horas para este sábado 12 de septiembre. Y el domingo tenemos Universidad de Concepción que se mide con Huachipato a las 12:30. También está La Serena que se mide con la Universidad de Chile a las 3 de la tarde. Y juega Colo-Colo Concepción, ¿sí? Ahí, Colo-Colo con Concepción a las 5:30 de la tarde. Ya ese panorama que tenemos ya programado para el fin de semana. Bueno, y Colo-Colo marcha con 53 puntos. Universidad Católica con 39 con la Universidad de Chile. Palestino con 36, Everton con 33, al igual que Limache con 33. Ñublense 32, Concepción con 30, al igual que La Serena. Y colista Coquimbo con 29 unidades. Bueno, San Pedri sigue imparable como goleador del campeonato con 23 unidades. Después viene Castro de Limache con 13 y Correa de Colo-Colo con 12 unidades. Ya, 9 de la mañana con 48 minutos, siempre estamos en vivo ahí, llámenos, escríbanos. Vamos a un tema musical y a la vuelta estamos con el horóscopo matinal.

0: Ya, 9:51. 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
0: 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Ya nos vamos rápidamente con el horóscopo matinal para esta jornada. ¿Qué dice Aries? Aries, comienza con más responsabilidades de las que esperabas, pero tendrás energía suficiente para enfrentar todo lo que necesitas para esta jornada. En el amor, una conversación directa puede aclarar algo que venía generando dudas. No dejes que la impaciencia tome el control de tu vida. Tauro, buen momento para armonizar asuntos que requieran paciencia y constancia. Un proyecto avanza lento pero seguro. En el amor, la estabilidad es clave en el día de hoy. Una muestra de apoyo y cariño fortalecerá mucho la relación. Géminis, la jornada se dispersa entre demasiados frentes. Prioriza lo importante o terminas agotado en el día de hoy. En el amor, tu capacidad de conectar juega a tu favor. Siempre escucha tanto como hablas. Una conversación sincera con tu pareja puede fortalecer la relación. Cáncer, es momento de definir metas claras. No te dejes llevar por emociones en decisiones profesionales. En el amor, controla la tendencia a reaccionar ante cualquier cosa. Si hay algún tema delicado, háblalo con calma, sin atacar. La paciencia será indispensable para el día de hoy. ¿Qué dice Leo para hoy? Revisamos Leo. Excelente día para exponer proyectos, mostrar tus talentos o negociar. Destaca en reuniones. Tu liderazgo y creatividad estarán en alza en el día de hoy. En el amor, mucho magnetismo y ganas de disfrutar. Acércate con cariño, no con orgullo. Los pequeños momentos de complicidad valdrán oro el día de hoy. Virgo, jornada muy productiva. Tu capacidad de detectar detalles y ordenar todo será especial en el día de hoy. Si trabajas con dedicación, conseguirás frutos rápidamente. En el amor, sé prudente y no dejes el rencor nuble tus decisiones amorosas. No analices cada palabra, confía en lo que sientes. Una conversación tranquila aclara todo. Libra, puede haber una negociación en la puerta, ¿eh? Mantén el equilibrio y la calma, así llegarás a un buen puerto. En el amor, es un buen día ideal para aclarar sentimientos y temas pendientes. No permitas que terceros interfieran en tu relación. Escorpión, organiza tu entorno y tus prioridades. Recibirás buenos consejos que te van a ayudar a avanzar en tus negocios. En el amor, baja un poco la intensidad. No todo tiene que ser tan intenso o conflictivo. Dale un espacio a esa persona y respira antes de hablar. Sagitario, buen día para aprender, buscar opciones nuevas y hacer algún tema de trámites. no cierres una propuesta solo porque no estaba a tus planes. Algo diferente puede abrir caminos. En el amor, la espontaneidad trae momentos muy agradables. No temas al miedo, puedes salir rápidamente. A veces la rutina te encierra en el miedo. Una conversación con alguien distinto puede prender esa chispa que andas buscando. Capricornio, revisa deudas, pagos, compartidos o dinero. Administra bien tu dinero en el día de hoy. Si algo parece demasiado bueno para ser verdad, revísalo con calma. En el amor, momento de hablar con confianza. Comprométete. La sinceridad te servirá más de lo que piensas. Deja atrás dudas y habla con el corazón. Acuario, tus ideas originales destacan en el día de hoy. Alguien puede buscarte para ofrecerte algo nuevo, algún proyecto, algún trabajo. Analiza bien los pros y los contras. En el amor, una persona podría sorprenderte con una confesión o un acercamiento. No te cierres a recibir cariño. Si estás en pareja, pon un poquitito más de sazón a la relación. Y Piscis, escucha tu intuición, pero no te dejes llevar solo por ella. Verifica los hechos antes de decidir. Buen día para resolver cosas pendientes. En el amor, tu sensibilidad está al máximo. Expresa lo que sientes, pero sin hacer suposiciones. Pregunta directamente si algo te inquieta. La claridad evitará malos entendidos. Piscis. Y último signo del horóscopo matinal. Ya es 9 de la mañana con 58 minutos. Oye, nos vamos a ir a una pequeña pausa comercial cortita, chiquillos. Luego ya continuamos con la programación. Ya se viene la segunda parte informativa para que te quedes junto a nosotros. Seguimos conectados con Galvarino, seguimos conectados con la comuna de Cholchón. Ahí saludando a todos nuestros fieles y queridos auditores. Ya, nos vamos a la pausa. Regresamos. Quédese con nosotros.

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buenos días, ¿cómo están? Ya en el aire, por supuesto, en esta fría mañana de día martes 8 de septiembre. Oye, ya estamos a 8 de septiembre y como ha pasado de rápido la primera semana, realmente increíble. Nosotros, con este cambio de hora, no me mienta, dígame cómo se ha sentido en estas mañanas tan gélidas. La verdad que está baja la temperatura, hemos estado viviendo, yo creo que las mañanas más frías de lo que va incluso este invierno, que hoy día rosa, a ver, rozamos el un grado nomás, ¿no? A ver. Ya, por ahí sí. Como le contaba entonces, pues hoy día rozamos el 1 grado acá entre ayer. La sensación térmica es de tan solo 5. Y también le voy a contar que hoy día nosotros estamos junto a nuestros queridos amigos de Galvarino y también de la comuna, ¿cierto? De Cholchol. Así que les mandamos un abrazo grande a toda la gente que se conecta a esta hora de la mañana. A toda la gente que enciende la radio y se queda con nosotros en esta segunda patita con la parte informativa, donde revisamos prensa regional, prensa nacional y el acontecer, ¿cierto? De este día martes 8 de septiembre. 5 grados es la temperatura que tenemos a esta hora acá en Trellén. En la comuna de Galvarino, la sensación térmica a esta hora es de 5 grados. También a 1 grado hoy día. Mañana va a ser un poquito menos, 0 grados. Bajita, bajita la temperatura. El día jueves y viernes esperamos precipitaciones, pero súper débiles. La verdad es que no nos va a aguar el 18, no, para nada. Son lluvias muy débiles las que vamos a recibir entre el jueves, ¿cierto?, y el día viernes. Y para el 18 ya está totalmente descartado que tengamos lluvia. Sí, así lo dice Meteorred en este avance que tenemos hasta el 21 de septiembre. Fíjese que tenemos para el día 16, miércoles 16 de septiembre, una máxima de 16 grados en Galvarino, una mínima de 5. El jueves 17, una máxima de 16 grados, una mínima de 5. El viernes 18 de septiembre vamos a tener una máxima de 18 grados y una mínima de 3. Y sin lugar a dudas, los mejores días van a ser el sábado 19 con 18 y 7 grados y el domingo 20 de septiembre con 20 grados, ¿sí? 20 grados de máxima. Donde además le vamos a estar por esos días, ¿cierto?, dando la bienvenida a la primavera. En la comuna de Cholchol, a ver, nos vamos a echar una miradita

Bueno, en Cholchol parece que hace menos frío que acá. 8 grados de sensación térmica, una máxima de 14 van a tener hoy día, la mínima fue de 2 grados. Y también en Cholchol para el 18 de septiembre, la proyección nos dice que el viernes 18 van a tener 17 grados, el sábado 19 de septiembre 17 grados y el domingo 20 de septiembre 20 grados. Muy parecido, ¿cierto?, a lo que vamos a vivir por estos lados acá en nuestra Araucanía, un poco más norte. Ya nos vamos con un temita y ya estamos de vuelta, no se vayan.

11 de la mañana con 17 minutos. Seguimos acompañándote en esta mañana magistral, segunda patita ya en la parte informativa a esta hora del día, saliendo, ¿cierto? Entre bien en Galvarino y también, por supuesto, en la comuna de Cholchol. Así que le damos la bienvenida a todos los auditores y auditoras que vienen llegando a esta hora.

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Ahí está mi querido Luis, a quien le mandamos un abrazo también a esta hora del día. 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Nos vamos con música, vamos a irnos con música y usted también puede solicitar a través del más 569-5951-0592.

Es la hora 10:29 minutos.

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Muy bien, estamos de vuelta. Son exactamente las 10 de la mañana con 39, ya de vuelta de la pausita comercial. Con niebla matinal todavía por acá en nuestro Valle del Trayenco. 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

Las 11, perdón, no sé, para las 11 de la mañana nos vamos a ir a revisar la portada de El Austral y también por acá tenemos algunas otras portaditas regionales a las cuales les vamos a estar echando una miradita en esta primera parte de nuestro matinal. Héctor Leiva es nombrado nuevo fiscal regional de la Araucanía. Emotivo adiós brindó Temuco al ídolo deportivo Carlos Iglesias. Brutal agresión de estudiante universitario a chofer de micro. Presupuesto regional trae un recorte, escuche bien, de un 22% para la Araucanía. 22% menos. Corporación Umbrales innova con bosques Miyawaki. Detienen a una persona e incautan drogas, armas de fuego y 60 cartuchos. Esto lo hace la PDI Traillén, pero esto fue en la comuna de Lumaco. Ahí viene un, según entiendo yo. Vamos a echarle una miradita a la nota completa, a ver. Detectives de la Brigada de Investigación Criminal Bicrim Traillén, a través de su equipo modelo territorial, desarrollaron un procedimiento investigativo por el delito de tráfico ilícito de drogas en coordinación con la Fiscalía Local de Traillén, que culminó con la detención de una persona y la incautación de drogas, armas de fuego y municiones en un sector rural de la comuna de Lumaco. En el marco de las diligencias, los oficiales policiales lograron establecer el domicilio del imputado ubicado en el sector rural de dicha comuna. Como resultado de este procedimiento, los detectives incautaron 7,4 gramos de cannabis, 2,16 gramos de cocaína y además de dos balanzas digitales y dos teléfonos celulares. Asimismo, se encontraron dos armas de fuego correspondientes a una escopeta de dos cañones de tipo recortada calibre 16, la cual mantenía un encargo por extravío vigente, y una escopeta de fabricación artesanal calibre 12. No menor la noticia que trae hoy también en portada de El Austral.

Serna Geomin deja al volcán Villarrica con alerta técnica amarilla. Ya, la decisión corresponde a una condición de mayor inestabilidad interna compatible con un posible aumento de emisiones o explosiones menores. Los organismos técnicos mantienen vigilancia permanente sobre el volcán, considerado uno de los más activos de Sudamérica. Después el famoso Rucapillán, que es el nombre ancestral que tiene, ¿cierto? El nombre que le dieron los primeros habitantes de este territorio al volcán Villarrica. La medida fue completamente, dice, ya conocida por las comunas que están alrededor, ¿no? Que son Villarrica, Pucón, Curarrehue y Panguipulli. Están FUN ahí con el tema del monitoreo para reforzar la coordinación entre los equipos de emergencia. Sabemos que el Rucapillán es uno, si no el más activo de Chile. Entonces, obviamente que hay una preocupación, pero fíjese que la gente conoce muy bien en sus comunas sus vías de evacuación, saben cómo funciona más o menos todo el cuento ahí. Así que, por ese sentido, yo creo que ahí las autoridades por hartas décadas, no solamente las actuales, sino que las que han pasado en diferentes ocasiones, ya más o menos tienen la película clara respecto de cómo funciona, ¿no? Todos los protocolos de emergencia. Bueno, nos vamos a ir con música. Son exactamente ya las 10 de la mañana con 55 minutos. Nos vamos a ir con musiquita, pero estamos ya rapidito de vuelta porque tenemos mucho más que conversar y que revisar en esta mañana magistral, ya de día martes 8. Oye, este mes estoy segura que va a pasar, pero volando, va a pasar volando este mes. De todas maneras, nos vamos a ir con música y ya estamos de vuelta.

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de la mañana con 9 minutos. Seguimos acompañándote en esta mañana magistral. 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

se va despejando un poquitito más la cosa, ya no tenemos tanta niebla matinal, y esto obedece a que en realidad ahora son las 11:11, pero hace 3 días atrás eran las 10:11. A mí me cuesta enchufarme con el cambio de hora, la verdad que yo soy malaza para el frío de la mañana. Así que bueno, esperemos que nos vayamos acostumbrando de la mejor manera, porque igual el fenómeno del niño, de este niño intenso que vamos a vivir, habla de un verano bastante cálido que vamos a tener por acá en este hemisferio, de un verano bastante seco en la parte norte de Chile y bastante lluvioso en esta época para primavera-verano, ¿cierto? Para esta parte de nuestro país, la zona centro-sur. Hoy nos vamos a ir a revisar más noticias porque eso también nos convoca.

nos vamos a ir con titulares nacionales cuando son las 11 de la mañana con 12 minutos. La Cámara Baja aprueba inédita interpelación al canciller Francisco Pérez Mackenna. El ministro de Relaciones Exteriores será el primer integrante del gabinete del presidente José Kast en ser interpelado. Chile, mujeres por sala cuna universal. Termina con una ley que encarece demasiado la contratación femenina. Informe final a Casa Auditoría. El gobierno de Boric recomienda sumarios en 57 servicios.

11 de la mañana con 13 minutos, seguimos revisando más titulares a esta hora de la mañana. El precio de las viviendas en Chile se cuadruplicó en los últimos 4 años. O sea, ahora está, pero realmente casi imposible comprarse una casa. Comprar una vivienda se ha vuelto considerablemente más difícil para las familias chilenas. Sí, pues yo, bueno, recuerdo que con mucho esfuerzo mis papás se compraron su casa en 1000 años de cuotas, pero parece que no había tanto problema para la clase, entre comillas, media-baja, como lo hay ahora, la verdad. Está bastante complicada la situación. De hecho, la opción que tienen la mayoría de las familias es finalmente poder postular algún tipo de subsidio para poder adquirir alguna casa. Así que está complejo. Le voy a contar que la nota dice lo siguiente. Un informe de la Asociación de Bancos e Instituciones Financieras reveló que el valor nominal de las propiedades en Chile aumentó entre un 299% entre el 2010 y el 2026. Mientras que las remuneraciones solamente avanzaron en un 159%. Comprar una vivienda se ha vuelto considerablemente más difícil para las familias chilenas durante los últimos 16 años. El precio de las viviendas ha aumentado a un ritmo muy superior al de los ingresos de los hogares, elevando el nivel de esfuerzo necesario para acceder a una vivienda. Así lo muestra el ABIF, Informa 240, disponible al final de la nota que estoy comentando. Informe que analiza la evolución del crédito hipotecario y la asequibilidad de la vivienda en Chile. De acuerdo con el documento, entre el primer trimestre del 2010 y el mismo periodo del 2026, el precio nominal de las viviendas aumentó, escuche bien, en un 299%, casi un 300%. La diferencia también se mantiene al descontar el efecto de la inflación. Esta brecha entre el valor de las propiedades y la evolución de los ingresos se ha traducido en una mayor carga financiera para quienes buscan comprar una vivienda mediante un crédito hipotecario. Las familias deben destinar una parte considerablemente mayor de sus ingresos al pago del financiamiento de una vivienda que hace 16 años. El informe también compara el mercado chileno con el de otros países y destaca que, pese al deterioro de la accesibilidad, Chile mantiene características favorables. Bueno, esa parte no se la creo mucho a quien hace la nota, ¿eh? Bueno, la cosa es que yo creo que no hay que ser experto para poder analizar esta alza de las viviendas. Es un fenómeno que en los años 80, principios de los 90, finales de los 90 incluso podríamos decir, las familias en Chile todavía tenían acceso a la vivienda, familias de clase media y media baja, para comprarlas con crédito hipotecario. Ahora, a la edad mía, por ejemplo, sobre los 40, entre los 40 y los 50 años, la gente tiene ganas de comprar una vivienda y la verdad es que el sueldo no le da tampoco para poder endeudarse ni cumplir con los requerimientos que, entre comillas, piden los bancos. Y la verdad es que la burocracia, el papeleo y también, ¿para qué vamos a mentir? La cantidad también de requisitos de que se piden a las familias para poder endeudarse, entre comillas, ¿cierto? Es bastante mayor. Pues así que es un tema que chileno y la chilena, de clase media sobre todo, porque la gente que tiene más lucas, a lo mejor, claro, tiene la capacidad de endeudarse con un crédito hipotecario. La gente, a lo mejor, que está en un quintil más bajo, tiene la opción de tener una ficha socioeconómica, un registro social de hogar, en realidad ese es el término, que le favorece para poder postular. Pero existimos un grupo amplio de personas que no cumplimos ni con uno ni con otro. Una persona que tiene un trabajo mínimo no está en el quintil más bajo. Además, las mujeres que no tenemos hijos somos castigadas también por el sistema, porque obviamente que esta postulación a los subsidios es como que todos competimos entre todos y quienes tienen más puntaje, ¿cierto? Son quienes son favorecidos. Y obviamente una mujer con más hijos va a necesitar más una vivienda para su protección, la protección de su familia, que una que no los tiene. Entonces, hay ahí un espacio de personas, ¿cierto?, que no entramos en ninguno de los dos lados, y finalmente igual somos chilenos. O sea, aquí también hay mucha gente que vive sola y que tampoco tiene muchas alternativas cuando se habla a la hora de postular un subsidio, porque también compite con hogares que tienen adultos mayores, que tienen niños, etcétera. Entonces, hay una parte de la sociedad que estamos medio olvidados respecto de el tema de la vivienda, y además sumarle que, por ejemplo, que entre ellos nosotros no tenemos proyectos de vivienda habitacional. O sea, habitacional hace mucho, mucho tiempo. Hay comités que están esperando hace más de 20 años. Entonces, cuando hablamos de la dignidad que necesita una familia para vivir, ¿cómo no analizar este tema? Y queda para la reflexión también. La política pública de vivienda está muy dejada, sobre todo acá en la región de la Araucanía.
Son las 11 de la mañana con 18 minutos. ¿Nos vamos a ir con más música? Por supuesto que sí, pues nos vamos a ir con más música, porque para eso estamos en esta mañana magistral de día martes 8 de septiembre. Vamos a seguir revisando, por cierto, más noticias. No se vaya de nuestra sintonía porque ya estamos de vuelta.

11:24, seguimos avanzando con la programación en esta mañana magistral de día martes 8 de septiembre. 8 ya de septiembre, como dicen también algunos. Septiembre. Además, este mes, cierto que llega la primavera. Estamos en la primavera atmosférica, como le llaman ahora. Y después viene la estacional. Por lo general, los primeros días de diciembre, uno dice ya está el verano atmosférico. Y ya tiene las principales características del verano. Y lo mismo pasa en la primavera, como que se adelanta un poquitito.

Ya, pues le voy a contar que la primavera meteorológica comenzó el 1 de septiembre y abarca los meses completos de septiembre, octubre y noviembre. A eso se le llama la primavera meteorológica, atmosférica, había dicho yo. La primavera meteorológica. Ya, y la primavera astronómica comienza con el equinoccio de septiembre, generalmente entre el 21 y el 22 de septiembre.

diciembre y termina con el solsticio de verano cerca del 21 de diciembre. Obviamente que las horas pueden variar, pero alrededor de esos días es cuando se provoca o se produce, ¿cierto?, el equinoccio de septiembre y culmina, ¿cierto?, con el solsticio de verano, que es el día que tiene mayor luz de todo el año. Para allá vamos encaminados. Yo como que funciona así, me acerco al sol y me alejo. Claro que sí. Uy, y para el equinoccio hay harta gente que hace muchas cosas, ¿ah? Muy interesantes, todos quienes son más místicos y que tienen en alto valor el tema de las energías. Bueno, siempre para los equinoccios se pueden hacer muchas cosas. Bueno, usted sabe que en estos periodos los días se vuelven más largos, hay un poquito más de luz solar, las temperaturas también suben de manera gradual, sobre todo las tardes, porque las mañanas todavía están heladitas. Y es una estación de transición, porque todavía hay posibilidad de tener algunas lluvias y también, por cierto, frío en las mañanas. Estoy mirando que aquí la primavera dice que llega el 22 de septiembre, oficialmente. ¿Esto qué lo dice? El Servicio Hidrográfico y Oceanográfico de la Armada, que es el CHOA. El cambio de estación se va a producir a las 15:19. Este domingo 20, a las 3:19, entonces es el equinoccio, el momento exacto en que ocurre el equinoccio de primavera. Ya, nos vamos a ir con más música, por supuesto, pues, y luego ya le vamos a seguir contando más noticias nacionales. ¿Qué es lo más comentado a esta hora del día? Aquí se lo contamos en Magistral.

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11:46. Seguimos avanzando con nuestra programación a esta hora de la mañana, ya con el solcito un poquitito más intenso, ¿cierto? Estamos en vivo y en directo, como siempre, a través del 101.3 y también a través de nuestra señal en línea para Traiguén, para la comuna de Galvarino y, por supuesto, también en la comuna de Cholchol. 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Oye, nos vamos a quedar con música local. Nos quedamos con la Kit Kata. Son las 11:48.

0: Muy bien, estábamos escuchando a la Kit Kata, parte también de nuestra programación a esta hora del día, aquí en Magistral, por supuesto. 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Bueno, nos vamos acercando al mediodía en Chile y como siempre nosotros nos vamos con la música del recuerdo al mediodía. Hoy día vamos a viajar con la música y junto a una banda uruguaya de pop rock originaria de Paysandú, sí, pues considerada en Uruguay la más importante del género. Ellos nacieron en el año 1958 bajo el nombre de Blue Kings, inspirada en el rock and roll estadounidense de la época, y tuvieron su debut oficial en el año 61, año en que lanzaron su primer sencillo con el sello uruguayo Clave. Ahí estamos. Bueno, y fíjese que firmaron con un sello en Argentina, donde cambiaron su nombre por Los Iracundos y adoptaron su característico estilo melódico y romántico, incorporándose al movimiento de la nueva ola. La banda tuvo un crecimiento exponencial durante la década de los 60, que los consagraría internacionalmente con numerosos discos editados, participaciones en películas y giras por América, Europa y Estados Unidos, incluyendo una presentación en el Madison Square Garden en Nueva York. Sus mayores éxitos, bueno, ¿cómo vamos a olvidar a Puerto Montt? La canción más recordada de su carrera. El grupo reafirmó su popularidad en los 70 y los 80, editando varios discos, discos de oro, y además que todavía suena y sigue vigente en el repertorio chileno también, ¿por qué no decirlo? Nos vamos a quedar entonces en este bloque de recuerdos con Los Iracundos, cuando son las 11 de la mañana con 53 minutos.
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Muy bien, estamos de vuelta, son las 12 del día con 9 minutos. Estábamos escuchando nuestro bloquecito pequeño que hacemos el mediodía de recuerdos a los iracundos. Y ya de entradita en este tercer y último bloque de nuestro bloque. Valga la redundancia, informativo, ahí con el grupo My Wen de Los Ángeles. Algo ad hoc, ¿cierto? Para todos los medios días. Aquí en Magistral. 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

Bueno, nosotros nos vamos a ir a revisar más información, es cierto, en este tercer y último bloque de nuestra mañana magistral. Le voy a contar que estamos revisando también a esta hora algunas informaciones también de carácter nacional que estoy leyendo aquí de la página de CNN Chile. Bueno, el gobierno confirma nueva alza en el precio de las bencinas para esta semana. Sí, lamentablemente para nosotros y para nuestros bolsillos hay una nueva alza en los combustibles, dado que no tenemos MEPCO, entonces no hay quien regule, ¿cierto?, lo que sucede en los mercados internacionales. El conflicto, dice acá, entre Estados Unidos e Irán no da tregua. Bueno, no sé si eso, cuando tuvimos guerras en años anteriores, había afectado manera tan grande, ¿cierto?, el tema de los valores y la regulación, más bien, de los valores internos que tenemos en Chile. La cosa es que se viene una nueva alza, como el bencinazo que tuvimos ya hace algunos meses. Le voy a contar que NAPA dice que publica mañana ya los nuevos precios que van a regir durante las próximas 3 semanas. Dice que, sin embargo, los expertos señalan que en el caso de las gasolinas, esto sería 35 pesos por litro. Ya van a subir 35 pesos, que no es menor cuando comenzamos a sumar, pero el diésel podría aumentar 100 pesos por litro. Lástima porque la gente que compró sus vehículos diésel pensando que era más económico, bla, bla, bla, les ha subido este año, pero enormemente el valor. Así que bueno, pues 100 pesos el diésel, incluso podría ser un poco más en algunas regiones de nuestro país. Y no solamente eso, también le voy a contar otra cosa. Tras fuerte alza del IPC, hay aumento en otras cosillas más. El costo de la vida sube otra vez, como decía Juan Luis Guerra. Fíjese que este martes se dio a conocer el índice de precio al consumidor, que es el IPC, correspondiente al mes de agosto del 2026, el que registró una fuerte alza mensual de un 0,6%. Uno piensa que es poco, pero no es poco. De acuerdo con el informe oficial publicado por el INE, que es el Instituto Nacional de Estadísticas. Con este resultado, el indicador macroeconómico acumula un incremento de un 3,6% en lo que va del año, mientras que su variación interanual a 12 meses llegó a un 4,1%. Además, el IPC provoca que suba la UF, que es la unidad de fomento, indicador utilizado para el cobro de dividendos hipotecarios, arriendos, créditos automotrices, colegiaturas, planes de salud, seguros, multas, entre otras cosas. Me carga a mí que exista la unidad de fomento. Bueno, considerando que al 9 de septiembre la UF alcanzaba los 40.885 pesos, el reajuste de 1,06 hará que esto suba 245 pesos más, tomando como referencia el valor previo del OEF y su reajuste proyectado tras la inflación de agosto. O sea, de 408 sube a 411. Sube. Y a mayor cantidad de OEF más, pues, así que no es una buena noticia, fíjese, para los bolsillos de las chilenas y los chilenos. O sea, estábamos hablando del tema de los créditos hipotecarios y todo eso. Así que una mala noticia en términos de economía para Chile.

ha dejado también bastante impactado a la opinión pública es el caso de Mariana Sepúlveda. Le cuento que este día van a formalizar al hombre que confesó haber asesinado a esta mujer. Este dramático vuelco registró la investigación por la desaparición de Mariana Sepúlveda. Seguramente usted lo ha visto en algún medio de prensa. Esta joven de 19 años, quien se le perdió el rastro el año 2008. Hoy día formalizan a un hombre de 42 años quien el pasado domingo se entregó a la policía y confesó ser el autor material de este asesinato. El imputado, quien entonces tenía 24 años, era vecino del pasaje en la comuna de Conchalí. Pese a la extensa búsqueda de casi dos décadas, el sujeto nunca figuró en la lista de sospechosos o personas de interés de la policía. Según su testimonio, mantenía una relación sentimental secreta con la víctima, antecedente que no era conocido ni por la familia ni por los vecinos del sector. De acuerdo con la confesión entregada a Carabineros, el sujeto le habría quitado la vida a Mariana en el interior de su domicilio. Posteriormente enterró los restos de la joven en una habitación durante 5 años para luego deshacerse del cuerpo depositándolo en la basura. Tras la autodenuncia, el personal del OS9 y de la Labocar de Carabineros ingresaron al inmueble para realizar peritajes en la habitación señalada por el imputado, buscando evidencia o rastros biológicos. Asimismo, se fijaron nuevos trabajos de campo en el sitio del suceso. Va a ver si es que yo creo que después de 20 años, difícilmente que haya muchas pruebas, ¿no? Bueno, la Fiscalía Centro Norte imputará el delito de homicidio, pudiendo catalogarse como homicidio calificado, y buscará evitar la prescripción del delito por los años que han pasado. Debido a las diligencias científicas aún en curso, no se descarta que el Ministerio Público solicite la ampliación de la detención. Hoy tantos años, no sé, en realidad no, tampoco la nota no explica por qué después de 18 años, ¿cierto?, este hombre confiesa este delito. ¿La conciencia habrá sido? La verdad es que no conocemos mayores detalles, pero lo importante es que esta familia, después de todo el dolor que sufrió, ¿no?, en su momento y que sigue sufriendo, yo creo que un padre y una madre nunca dejan de llorar a sus hijos. No, a pesar de que no hay más antecedentes de aquello, por lo menos ellos dicen que van a poder cerrar un ciclo y poder, ojalá poder sepultar a esta joven mujer.

Bueno, otra cosa bien interesante que le voy a contar es que el Cernac lanza un cotizador 18ero. Las canastas pueden, dice, variar en 55 lucas. A ver, nos vamos a ir a revisar esta noticia que tiene que ver, por cierto, con lo que estamos hablando, que tiene que ver con la economía familiar. Propósito de ayudar a los consumidores a cotizar y obtener un rendimiento al presupuesto familiar, pensando en este 18 que se avecina, el Ministerio de Economía, Fomento y Turismo. Oye, el ministerio que tiene hartos roles, ¿ah? ¿Eh? Economía, Fomento y Turismo, Minería y Servicio Nacional del Consumidor. Bueno, lanzaron un cotizador de fiestas patrias en una actividad realizada en una carnicería, dice acá, en Santiago. El viceministro de Economía, Fomento, Turismo, Minería, Daniel Mas, junto a la directora nacional de Cernac, lanzaron la herramienta que permite a los consumidores comparar precios, bien digo, entre distintos locales y descubrir dónde es más conveniente comprar en su comuna. La mayoría de las familias triplica su gasto en carne durante esta celebración, por lo tanto han querido poner a disposición un cotizador para que así las familias puedan comparar los precios de los productos que se consumen en fiestas patrias. Y agregó que, de hecho, en la edición del año pasado tuvieron alrededor de 27.000 consultas, lo cual refleja la importancia de esta herramienta. 27.000 consultas para 19 millones de personas. No sé si será tan importante esta herramienta. Sería mejor que pudieran haber entregado algo más significativo a la familia. Bueno, la cosa es que esta es una plataforma que usted pone su comuna, hay más de 250.000 precios e información de 250.000 productos, en realidad, que corresponden a 1.300 sucursales. Son 40 supermercados, 7 carnicerías que están a lo largo de Chile y que participan de este corroborador de precios, digamos.

alcanzaba un valor de 78.000. 55 lucas de diferencia. Los productos en su versión más barata versus la más cara, por cierto. Así que bueno, no sé, no me parece algo que sea tan significativo, ¿no? Para la gente. Yo creo que aquí las personas, igual lo bueno de estas fiestas patrias, que no es tan XL como otras, que ha sido casi la semana completa, la verdad que claro, pues todo ha subido, sobre todo los alimentos y sobre todo el precio de los combustibles. Las familias se han organizado quizás para uno o dos días. Y además también pensando en los valores que tienen las fondas, que no tenemos nosotros acá, pero que en las principales ciudades de Chile se realizan. Hay también los anticuchos, 10 lucas, una empanada 7 lucas. No son los tiempos que nosotros teníamos en la mente, los tiempos de antaño. Así que bueno, pues ahí cada familia se organiza de la mejor manera, de la forma que puede, ¿cierto? Para poder celebrar con la familia, los amigos, estas fiestas patrias. Hay actividades que en realidad no tienen mayores gastos. Nosotros tenemos una volantinada acá, que es algo que es gratuito y que es bastante entretenido también para la familia, tratar de poder compartir en la medida de lo posible, ¿cierto? Con lo que hay. Ojalá que la gente no se endeude, ¿eh? Porque es una época también donde la gente se pide muchos préstamos. Y los termina de pagar hacia 3 meses, justo en diciembre, para endeudarse de nuevo con la Navidad. Ahí tenés los 3 meses para endeudarte para marzo con los uniformes y así. Es así, como lamentablemente estamos funcionando con 3 cuotas, precio contado. Son las 12 del día con 22 minutos. Vamos a seguir revisando más noticias, pero como no, nos vamos a ir con música, que es también parte de lo que nos convoca a esta hora del día. Son ya las 12 con 23 minutos.

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bien, estamos de vuelta. 11 grados de temperatura cuando nos separan 14 minutos, no más de las 13 horas 1 de la tarde. Oye, por acá me pasó a ver mi querido colega Heriberto. Ahí cerró bien fuerte la puerta. Mi querido colega Heriberto, que va a estar tocando el día sábado en la feria que hay de las costumbres patrióticas ahí en el sector de Villa Alegre. Así que le vamos a ir, obviamente, a verlo. Obvio. Tremendo artista y músico nuestro. Fantástico. Estaba leyendo por acá algunos mensajes, ¿cierto? De la contingencia de hoy. Pues sí, además de algunos saluditos que han venido también llegando a esta hora del día. Entra y viene en Galvarino, también en la comuna de Cholchol. Estamos en vivo y en directo durante esta jornada de día martes 8 de septiembre. Oye, cariños para mi amigo Hans, que hoy día está de cumpleaños. Hans Suárez, porque hoy día está de cumpleaños. Le mandamos un abrazo cariñoso, que cumpla mucho, pero mucho más. Y que diga dónde va a ser la celebración, ¿ah? Para estar ahí, po. ¿Qué hay que llevar? Sí, ¿qué hay que llevar, querido amigo? Como les contaba, tenemos 11 grados de temperatura y será, yo creo, la máxima para este día que ha estado medio frescón. Estamos con días bien bonitos, tardes bien soleadas. Pero hoy día se ha caracterizado, ¿cierto?, la mañana por tener algo de nubosidad, cielos cubiertos. Mañana va a ser una jornada bastante parecida, con harta neblina en la mañana. Ya cielos soleados después de las 2 de la tarde, y el jueves y el viernes con precipitaciones, pero no se asuste porque son precipitaciones súper débiles. Inclusive el día jueves vamos a tener precipitaciones con 15 grados de temperatura. Ya del sábado para adelante se ven solamente días despejadísimos, con baja temperatura acá en la región de la Araucanía, entre menos 1, 0 grados, y máximas que podrían llegar hasta los 22, ya, así que se nos viene por primera vez y en mucho tiempo, podríamos decir que un 18 sin lluvia. Estamos revisando también acá que el día miércoles 16, jueves 17, viene 18, sábado 19, vamos a tener máximas de 17 grados, incluso el domingo 20, con 20 grados de temperatura, así que va a estar muy agradable, muy grato lo que se nos viene para estos días acá en la región de la Araucanía. Y para toda la gente también que nos escucha en la región metropolitana, ¿cierto? Contarles que también van a vivir un 18 bastante primaveral. A pesar de que tienen programado para este jueves tormentas eléctricas, la próxima semana de fiestas patrias, oye, pero qué envidia, el día 17 con 27 grados, el viernes 18 de septiembre con 26 grados, el 19 con 24 grados y el domingo con casi 30 grados. Santiago, la verdad que otro mundo, ¿cierto? Están casi en verano con 28 grados de temperatura. Así que eso es lo que nos muestra por acá también nuestros amigos de Meteorología de Chile. 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Así que ahí estamos junto a nuestros queridos auspiciadores que tienen la gentileza de acompañarnos a esta hora del día. Alcanzamos a irnos con un temita más, ¿cierto?

Exactamente 6 minutos nos separan de las 13:01 de la tarde. Y cariños para mi amigo Danilo, que está conectadito a través de la señal online. Le mandamos un abrazo a nuestro amigo Danilo. Y también, por supuesto, a mi amiga Olguita, que también está por ahí escribiendo. Así que un abrazo grande para todos los que están conectados a esta hora con Magistral. Nosotros ya llegando al cierre de nuestro bloque informativo. Agradecemos a nuestros auspiciadores y también, por supuesto, su tremendísima sintonía, porque ahora nos vamos a quedar con el ángulo de cierre de esta jornada de día martes 8 de septiembre. Y usted no se vaya de la sintonía, porque ya viene nuestro colega Patricio para seguir acompañándole en vivo y en directo acá a través del 101.3 Radio Magistral. Nos reencontramos mañana.

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Bueno, la una ya de la tarde, ya con 7 minutos. La una ya de la tarde, ya con 7 minutitos. Estamos listos para comenzar nuestro bloque Tropical Ranchero. Pero como siempre, le acompañamos ahí hasta las 2:30 de la tarde, junto a nuestros amigos en Galvarino, 93.9. En la comuna de Cholchol también le acompañamos ahí a través de la 91.1. Saludos para Cholchol. Bueno, y acá en Traiguén a través de la 101.3 en Radio Magistral FM. Le acompañamos en vivo, puedes programar, puedes llamarnos, puedes escribirnos al 45 242 57 53. O bien ahí al más 569-59-51-05-92. Ya ahí te puedes poner en contacto con nosotros acá, a los estudios de la radio en la ciudad de Traiguén. Ahí saludando a todos nuestros fieles auditores también de los sectores rurales. 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

tarde ya con 19 minutos y estaba el grupo Sólido con el temita ¿Cómo olvidarte? Se llama ese tema. Llámenos, escríbanos y pónganse en contacto con la radio. Oye, recordarle que estamos en la comuna de Cholchol, ahí en la 91.1 también, junto a Frutería Central, Lascano 555 en Cholchol. 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Y le mando saludo para la comuna de Cholchol. 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

a la 1 y 2 de la tarde, ya con 25 minutos. Ahí estaba el trueno con el temita ese coqueta. Oye, como siempre estamos hasta las 2 y media en este bloque tropical ranchero. Recordándole que nos puedes llamar, programar acá los estudios de la radio. Siempre estamos en vivo y le mando muchos cariños para toda nuestra gente que entra bien a través de la 101.3 Radio Magistral FM. Bueno, no te olvides que estamos en la comuna de Galvarino, 93.9. Saludo para Galvarino. 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

la tarde, ya con 40 minutos. Bueno, seguimos acompañándole como siempre hasta las 2:30 de la tarde. Hoy me pidieron por acá un temita de Los Líderes de Chile junto a Alanis Lagos, qué buen tema. Y un temita de Los Rancheros de Plata. Ah, me duele el alma, se llama el tema musical. Ya, 45-242-5753, ahí nos puedes llamar, programar acá los estudios de la radio en la ciudad de Traiguén.

Ya, oye, saludos para la locomoción colectiva Línea 1 y 2 acá en Trayen. Saludos para los chiquillos. Le mandamos mucho becho, bechito, bechón para todos ustedes que están siempre en sintonía. Saludos para los amigos de Kila y sus cuates. Le vamos a regalar un temita luego ya, chiquillos. Así que me hayan solicitado por acá también. Ahí le mando un tremendo, tremendo abrazo para los chiquillos ahí. No, un abrazo lo voy a mandar, no lo mandan nada, beso los cabros. Ya, saludos para ellos, saludos para todos quienes pertenecen a este grupo Trenkini. Bueno, recordándole a mis queridos auditores que están siempre en sintonía de la radio, y yo les voy a contar que estamos en Galvarino, ahí a través de la 93.9, estamos en la comuna de Cholchol también ahí a través de la 91.1, bueno, y acá en Trenkini ahí a través de la 101.3 Radio Magistral FM, ahí para gran parte de la...

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la tarde ya con 53. Bueno, estaban los Tigres de Parral, chiquillos. Ese hermoso tema se olvidó. ¡Ay, qué lindo tema! Bueno, saludando a quienes se van integrando a la sintonía de la radio, le mando cariñoso saludo para nuestros amigos de Galvarino. A quienes se van integrando a la sintonía para allá, chiquillos, saludo para ustedes. Bueno, loquito, ya nos vamos a ir a la pausa y regresamos ya. Recuerden, nos queda media hora todavía para que puedas programar acá los estudios de la radio en Traigen.

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Ahí estaba Aquila y sus cuates, cuando ya son exactamente las 2 de la tarde, ya con 10 minutos. Saludo para los chiquillos ahí, les mandamos muchos cariños. Ahí estaba una cerveza más. Eso es. Oye, saludo para todos quienes se van integrando en la comuna de Galvarino, en la comuna de Lautaro. Saludo para quienes van integrándose en la comuna de Perquenco y a través de la 93.9. Quienes están ya conectados en la 91.1 en la comuna de Cholchol, Nueva Imperial. Saludos, chiquillos. Estamos conectados para las comunas de Galvarino también. Y quédese porque la tardecita después tenemos plataforma informativa y luego tenemos una tarde entretenida y le voy a estar acompañando yo en la tarde también de 3 a 6 de la tarde, ¿ya? Para que te quedes con nosotros, ahí tenemos información, titulares, tenemos una tarde entretenida para acompañarle a usted que está en casita.

Bueno, 2:14 PM. 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

0: compañía de Patito Mix Show.
1: Ahí están los flores de Rucalwe. Bueno, nos quedan algunos minutos. 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

Ya nos vamos con los últimos temitas, mis queridos auditores. Luego ya nos vamos a ir con plataforma informativa. Para que te quedes junto a nosotros. Oye, me pidieron los inseparables por acá. Qué buen tema, este. Quítalo, uno de 40.

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2: Fiscalía de Villarrica confirmó que se encuentra investigando de oficio la denuncia del senador Rodolfo Carter respecto de abuso sexual en niñas bajo resguardo del Estado. Ya existe un hombre detenido en el caso. La Policía de Investigaciones fiscaliza la situación migratoria de extranjeros durante operativo en el comercio de Temuco. Multigremial de la Araucanía llama a buscar soluciones modernas y sustentables para el problema de los residuos.

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3: Treinta y dos comunas en sintonía. Vamos desde La Paz a La Esperanza y de Mara Cordillera. Somos la plataforma informativa. En el inicio de nuestro recorrido informativo vamos a contactarnos con la zona lacustre. Nos vamos de inmediato hasta Villa Rica, contacto con Pablo Farfal, por cuanto la fiscalía de esa comuna confirmó que está investigando de oficio la denuncia del senador Rodolfo Carter respecto de abuso sexual de unas niñas bajo el resguardo del Estado. Existe ya un hombre detenido en el caso. Informa Pablo Farfal desde Radio Esperanza en Villarrica.
4: Muy buenas tardes desde la zona lacustre de la región de la Araucanía para contarles que la Fiscalía de Villarrica confirma la investigación por denuncias vinculadas a un hogar de niñas y revela que hay un imputado en prisión preventiva. Así es porque la Fiscalía Local de Villarrica confirmó la existencia de investigaciones relacionadas con denuncias por supuesto delito de que involucraría, ¿no?, a menores vinculadas a un hogar en la comuna. Antecedentes que fueron puestos y expuestos públicamente por el senador Rodolfo Carter. Desde el Tribunal Penal de Villarrica, el fiscal jefe subrogante Carlos Contreras confirmó que el Ministerio Público inició una investigación de oficio para establecer la veracidad de los antecedentes y determinar las eventuales existencias de delito.
5: Tras los dichos del senador, el Ministerio Público de oficio abrió una investigación en la Fiscalía Local de Villarrica, la cual se desarrollaba por el personal especializado para acreditar o descartar lo que en esas declaraciones se ha transmitido a la comunidad. El Ministerio Público lleva investigaciones de diversas índoles, dentro de las cuales está también materias muy vinculadas a lo que el senador ha mencionado, investigaciones que están en curso y con diligencias ya. Hay una persona formalizada y actualmente en prisión preventiva.
4: El persecutor agregó que existen además otras investigaciones en curso relacionadas con hechos similares de las mismas características y que algunas de estas causas ya presentan diligencias avanzadas en nuestra comuna. Pero uno de los antecedentes que genera mayor atención es la confirmación de que existe una persona formalizada y actualmente en prisión preventiva, según lo señaló el propio fiscal. En tanto, el concejal de Villarrica, Ronald Seifer, también se ha referido a esta situación y a la necesidad de esclarecer los antecedentes denunciados en un caso que ha generado preocupación a nivel comunal.
6: Tengo antecedentes de que en su oportunidad el ex administrador de la Municipalidad de Villarrica, Raúl Jara, actual URS, jefe de la SUTER a nivel regional, recibió una carpeta con antecedentes y desechó esta información. También sé que la PDI de Villarrica realizó la investigación, me dijeron que había sido un oficial de la policía apellido Monsalves y que se había descartado. Yo encuentro que es muy bueno que el senador Rodolfo Carter haya dado visibilidad a este tema. A nosotros nos parece que es de extrema gravedad y aquí se tiene que llegar al fondo de esto, caiga quien caiga. Tenemos información extraoficial de que hay ciudadanos extranjeros en este, que hay personas vinculadas a temas de las fuerzas policiales también, de la misma fiscalía. Lo cual nosotros no tenemos cómo verificar esa información, pero de ser así sería de extrema gravedad y nos parece muy raro que una denuncia de tales características tan graves no haya sido formalizada por el senador Carter donde corresponde, que es en la fiscalía. Yo espero que caigan todas las personas que estén involucradas en un hecho tan grave que estén vulnerando la sexualidad de menores de edad.
4: Desde el Ministerio Público recalcaron que la investigación continúa en desarrollo y que las diligencias buscan establecer completamente lo ocurrido y determinar eventuales responsabilidades penales. Cabe señalar que los antecedentes forman parte de las investigaciones en curso y que corresponde a los tribunales determinar las responsabilidades que efectivamente existan.
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3: La Policía de Investigaciones fiscaliza la situación migratoria de extranjeros durante un operativo desarrollado en las últimas horas en el comercio de Temuco. El procedimiento, desarrollado por detectives del Departamento de Migraciones y la Policía Internacional Temuco, con apoyo de la BICRIM y del Servicio Nacional de Migraciones, permitió controlar a 18 personas extranjeras y detectar 5 infracciones a la normativa migratoria vigente. Como parte de las fiscalizaciones que periódicamente desarrolla la policía en distintos sectores de nuestra región, detectives del Departamento de Migraciones y la Policía Internacional, con el apoyo de la Brigada de Investigación Criminal, realizaron este operativo de control migratorio en el sector comercial de la capital regional. La diligencia se desarrolló en las últimas horas, oportunidad en que los oficiales policiales efectuaron 18 controles a personas de distintas nacionalidades, correspondientes a 9 ciudadanos chinos, 4 haitianos, 3 venezolanos, 1 colombiano y 1 ecuatoriano. Tras la revisión de sus antecedentes y la situación migratoria, se establecieron 5 infracciones a la ley. Entre ellas, se detectaron casos relacionados con el ejercicio de actividades remuneradas sin contar con la autorización correspondiente, permanencia en el país con permisos vencidos e ingresos irregulares al territorio nacional. En específico, se denunciaron infracciones correspondientes a ciudadanos de China, Venezuela, Colombia y Ecuador, mientras que en el caso de una persona de nacionalidad ecuatoriana se efectuó además la notificación de una medida de expulsión del territorio nacional. Asimismo, se registró una persona de nacionalidad haitiana con una medida pendiente de materializar, quedando los antecedentes a disposición de las autoridades competentes para continuar con el procedimiento establecido por la legislación vigente.
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0: se cumple un año, ya que el transporte de la conurbación Temuco Padre Las Casas, en materia de cobro digital, este 9 de septiembre cumple un año de vigencia. Así, se completó ya la transición hacia la modernización, eliminando definitivamente el efectivo a bordo de los microbuses. Se necesita una tarjeta física de transporte que se adquiere y se recarga en más de 250 comercios locales. Nos pusimos los pantalones largos en la capital regional. Digitalizamos el cobro. Hay muchos puntos a favor, especialmente la humanización que se puede advertir desde que el pasajero ingresa al microbús con el cariñoso y afectuoso saludo del conductor, que está solamente dedicado a manejar la máquina y con eso dar seguridad a quienes transporta. Pero precisamente desde el punto de vista de los conductores no se ha cumplido uno de los objetivos que tenía también esta modificación, que era la de mejorar la situación laboral de estos. Para conocer mayores antecedentes, luego de advertir que estamos conformes con una parte de esta moderna utilización de la digitalización para el cobro de la movilización colectiva mayor, los conductores, que son parte activa de esta modificación, en gran mayoría no se les ha cumplido lo que se advirtió en el comienzo de este cambio. Marcelo Aurolo, quien es el presidente de la Federación de Choferes, de conductores, digamos, de la movilización colectiva mayor de Temuco. Esto dijo en conversación con Plataforma Informativa.
1: Bueno, después de un tiempo que ha pasado ya con el recargo electrónico, las expectativas nuestras eran las justas, creemos nosotros, desde el punto de vista contractual, condiciones laborales, y bueno, de eso ha ocurrido bastante poco. Solo hay una línea y algunas empresas de otras líneas en donde sí se tiene un sueldo base y más una comisión, y la parte contractual todavía sigue al debe desde el punto de vista de que no todos los conductores están con contrato de trabajo y por ende se sigue trabajando comisión en su gran mayoría. Por ende, obviamente, resulta un poco frustrante después de todos los años que tuvimos en esperando el recaudo electrónico y que las condiciones laborales fueran distintas. Pero seguimos dando la lucha, la pelea, para poder obviamente buscar mejores condiciones laborales. Ahora, el recaudo electrónico ha beneficiado desde el punto de vista que hoy día los conductores solo conducen, pero tenemos la gran inconveniente que es elevación, que se está ha ido subiendo el producto de que no toda la gente está habituada, sobre todo en el mundo rural, a la tarjeta. Y lo otro que tenemos, el problema que algunos simplemente no quieren cancelar, que es lo que sucedió producto al colega de la línea 6 le sucedió con lesiones bastante graves, donde un estudiante de 28 años lo agredió en forma brutal, en donde el conductor está con lesiones graves y con un shock que obviamente resulta complejo para él y su familia. Un hombre de 73 años que se ve en esta situación resulta triste y complejo verlo en esas condiciones. Ahora esperamos que se siga trabajando en pos de poder mejorar las condiciones laborales. Pero aquí hay que hacer un llamado al Ministerio en que la poca fiscalización que ha ido, que se ha hecho durante todo este tiempo, también ha hecho que mucha gente se relaje en no usar la tarjeta. Fiscalizaciones que han sido muy pocas y que o parte prácticamente nulas, porque en realidad se controla en sectores que a lo mejor no son los más adecuados y obviamente en horarios que tampoco son los más, los que a nosotros obviamente no nos conviene, nos conviene de que se fiscalice. Ahora, los fines de semana no existe fiscalización y en donde ahí es donde se nota mucho más el no pago y el uso de tarjetas que no son las que debieran usar. Ejemplo, papás que usan las tarjetas de los hijos y personas adultas que usan la tarjeta adulta mayor que no les corresponde. Entonces, ese tipo de fiscalización por parte del Ministerio no la ha hecho. Y esperamos que con esto que sucedió, desgraciadamente, ojalá que lo puedan hacer, porque el recaudo electrónico es del Ministerio y por ende le corresponde a ellos la fiscalización. Espero que eso se haga pronto y que el Ministerio cumpla con su responsabilidad de fiscalizar todo lo que conlleva la resolución 38 y la resolución 26. Esperamos también que los subsidios que están llegando por congelamiento de tarifa también lleguen a los conductores y ahí hacer un llamado también al Seremi, que es importante que revise la resolución, porque la resolución 38 en el punto 3531 letra I aparece claramente que los operadores son los que tienen que hacerse cargo del estado transitorio y que debe existir un pacto entre el trabajador y el empleador, y eso obviamente está vigente, y por ende esperamos que también el Seremi haga cumplir ese artículo que está dentro de la resolución 38.
0: Un breve recuento de lo que significa para los conductores de la movilización colectiva mayor hizo el presidente de la Federación de dichos profesionales, Marcelo Aurolo, en plataforma informativa. Un año ya para Temuco y Padre Las Casas el pago electrónico, es decir, quedarte ya sin efectivo no es un problema. Con el pago sin contacto tienes tres alternativas para elegir la que más te acomode: el pago con tarjetas Temuco Conectado y la tarjeta nacional estudiantil. También lo puedes hacer con el código QR y también directo con tus tarjetas bancarias de débito. Temuco se pone pantalones largos en materia del cobro digital en la movilización colectiva mayor. Queda un trabajo pendiente: el perímetro de exclusión, y agreguémosles a ello lo ya señalado por el dirigente de los conductores profesionales, que es el mejoramiento en cuanto a la calidad y la capacidad que tienen los contratos con los profesionales del volante.
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0: La multigremial de la Araucanía llama a buscar soluciones modernas y sustentables para el problema de los residuos. Esto ante la discusión que genera el proyecto de relleno sanitario Pintamahuida en Lautaro. Al respecto, la multigremial de la Araucanía declara, primero, que la Araucanía tiene un problema real con la disposición de sus residuos y necesita una solución de largo plazo. No podemos seguir postergando una discusión que afecta a distintas comunas de la región. Lo importante es que cualquier decisión entregue certezas a las comunidades, cumpla plenamente los estándares ambientales y sanitarios y sea parte de una estrategia regional. Continúa esta declaración de la multigremial indicando que las observaciones planteadas respecto de Pintamahuida deben ser despejadas antes de avanzar. Las inquietudes de los vecinos y las observaciones formuladas por los organismos técnicos deben ser consideradas seriamente. Una solución de esta magnitud requiere confianza, transparencia y estándares que garanticen adecuadamente la protección de las personas y del entorno. La multigremial señala que la discusión no debiera limitarse únicamente a dónde disponer la basura. La Araucanía tiene la oportunidad de avanzar hacia un modelo más moderno de gestión de residuos, incorporando separación, reciclaje, recuperación de materiales y tecnologías que permitan valorizar e incluso transformar residuos en energía, disminuyendo de esta manera sustantivamente aquello que finalmente debe ser enterrado. En el cuarto punto, la multigremial Araucanía señala que existen tecnologías que hoy funcionan en países desarrollados y que debemos ser capaces de evaluar sin prejuicios. La innovación permite reducir significativamente el volumen de los residuos que terminan en rellenos sanitarios, recuperar materiales y generar energía bajo exigentes estándares ambientales. La región debiera abrirse a conocer y evaluar estas alternativas con criterios técnicos. En el punto quinto, la multigremial dice: necesitamos una política regional de residuos y no soluciones aisladas comuna por comuna. Este es un problema de la Araucanía y requiere planificación de largo plazo, coordinación entre autoridades, municipios, comunidades y el sector privado, además de inversión en infraestructura y nuevas tecnologías. Esto lo firma la multigremial de la Araucanía y fue remitido al departamento de prensa de multigremial, por supuesto, y lo más importante, que están llamando a buscar soluciones. En plataforma informativa agradecemos esta misiva entregada por la multigremial, llamando a buscar soluciones modernas y sustentables para el problema de los residuos.
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0: Hasta mañana miércoles 10 de septiembre se extendió el periodo de detención respecto de cuatro funcionarios del Centro de Cumplimiento Penitenciario de Collipulli, gendarmes. Recordemos que estos fueron detenidos ayer y se les imputan los delitos de asociación delictiva, tráfico ilícito de estupefacientes, cohecho, soborno, ingreso y además de facilitar elementos prohibidos en los recintos penales. Al respecto, escuchemos lo que ha señalado el fiscal que investiga la causa, del Ministerio Público, Carlos Bustos.
4: Esta es una investigación que nace a raíz de el sistema de análisis criminal de la Araucanía, donde se detectó un foco en el cual se pudo determinar que había un incremento de ingresos de aparatos telefónicos a la cárcel de Collipulli. En raíz de aquello se apertura investigación, donde se logra determinar que cuatro funcionarios de gendarmería participaban activamente en el ingreso de teléfonos celulares y además de droga, y que eran apoyados por civiles, quienes se encuentran también el día de hoy detenidos, son seis civiles, quienes en el exterior realizaban la adquisición de drogas para posteriormente ingresarlas por funcionarios hacia el CDP de Collipulli. Se pudo determinar la investigación además que los funcionarios cobraban aproximadamente 300 a 450 mil pesos por aparato telefónico, dependiendo del tipo del equipo a ingresar, y el monto total de las transacciones y de lo que pudo verificarse como transacción y transferencias va a ser expuesto en la respectiva audiencia de formalización previa pericia para poder analizar las cuentas de todos los imputados.
5: ¿Se puede referir a cómo eran estos traspasos celulares?
4: Bueno, la dinámica que nosotros logramos acreditar tiene relación con que internos que se encuentran en el centro de detención de Coyipulli solicitaban a la comuna de Paine la transacción de droga, la cual era enviada a través de encomienda formal a la comuna de Coyipulli. Una tercera persona detenida en este momento se encargaba posteriormente de realizar el retiro de esa encomienda y traspasarla a un funcionario de gendarmería para que este finalmente ingresara la droga y los teléfonos hacia el interior del CDP de Coyipulli. Se determinó esa dinámica a través de primero llamadas telefónicas, interceptaciones, revisión también de cámaras, seguimientos y además del levantamiento de secreto bancario, donde se pudo reflejar los depósitos que tenían los funcionarios de gendarmería con estas personas civiles en sus cuentas.
0: Lo dijo en el micrófono de Plataforma Informativa el fiscal Carlos Bustos, a cargo de esta investigación que persigue penalmente a cuatro funcionarios de gendarmería por los delitos ya señalados. La resolución se tomará por el juez de garantía mañana en el Tribunal de Coyipulli.

0: 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Nos vamos pues, junto a Sonaflix y junto a don Artemio García, quien estuvo con la puesta en el aire de nuestra edición correspondiente a esta plataforma informativa, que cada día está uniendo a Cautín y Malleco. Nuestro recorrido va desde La Paz a La Esperanza y de Mar a Cordillera. 32 comunas en sintonía. Ya viene el Pato Rivera con las informaciones del deporte. La edición y conducción periodística de un servidor, Lucho Vergara. ¡Hasta mañana!
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2: Es la hora 14:58 minutos.

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0: 3 de la tarde con 3 minutos. Las 3 de la tarde ya con 3 minutitos. ¿Qué tal? ¿Cómo están? Muy, pero muy buenas tardes. Un placer saludarles como siempre. Como siempre estamos en vivo acá en la ciudad de Traiguén. Ahí 3 de la tarde ya con 3 minutitos. Estamos listos para comenzar nuestro bloque. Ahí le vamos a estar acompañando durante toda la tarde. Saludando a nuestros amigos de Galvarino 93.9. Aquí están en la comuna de Cholchol 91.1. Bueno, y acá en la ciudad de Traiguén y a través de la 101.3 en Radio Magistral FM. A quienes nos siguen ahí siempre, por supuesto, y a través de nuestra señal online, ahí en www.magistralfm.cl.
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0: 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Bueno, llámanos, escríbanos, estamos acá en Traiguén, vamos a estar acompañándole como siempre en vivo hasta las 6 de la tarde, chiquillos, a 45 242 57 53, o bien ahí al más 569 5951 0592. Llámenos, escríbanos, póngase en contacto con su radio magistral.

3 de la tarde, ya con 14 minutos. Ahí estábamos escuchando a Río Roma, ¿eh? Algo especial. Saludando a quienes se van integrando a la sintonía. Saludos para Roberto Carlos. Oye, no es el cantante por si acaso, ¿eh? No. Saludos a Robertito, Roberto Carlos. Yo supongo que a la mamá le tiene que gustar ahí Roberto Carlos, ¿eh? Para él le he puesto Roberto Carlos. Ya le mando mucho cariño para él. Dice, muchas gracias, dice. Regálame cualquier temita de Soda Stereo, dice. Te escucho siempre en casita. Ya, saludos para quienes se van integrando a la sintonía en esta jornada, día martes 8 ya de septiembre. Oye, no queda nada ya para la semana 18, ¿eh? Dice por acá, bueno, a propósito de Roberto Carlos, dice nuestro amigo, el 17 de septiembre es San Roberto por si acaso. Ay, qué caso de volante, un regalito. Que no, no. A ver, oye, voy a mirar el calendario, ¿sí, es verdad? Hoy sí, es verdad, el 17 es de San Roberto. Ya, 17. Próxima semanita. Va a ser más cortita la próxima semana. Recuerden que el 18 y 19 son feriados irrenunciables. Por lo tanto, vamos a tener programación especial ahí para acompañar a nuestros fieles auditores. Seguramente con música folclórica. Ahí va a estar nuestro amigo el Guaso Nano Abello, seguramente ahí con sus lindos programas folclóricos, ¿no es cierto? Ahí para la semana 18, ¿eh? Así es. Yo creo que ahí nuestro amigo ahí le mandamos mucho cariño para Galvarino. Se va a lucir la próxima semana. Nos va a sorprender ahí con un tremendo, espectacular programa, ¿no es cierto? Ahí folclórico. Para esta próxima semanita. Bueno, ahí como no fue... tema del 17 de el 17 de feriado, chiquillos, lamentable, pero vamos a tener el día viernes, sábado y domingo. No, son tres días, ¿no es cierto? Ahí que para poder disfrutar en familia, con su buen asadito, pasarlo bien, ¿no es cierto? Ahí con la familia y con los que nos faltan, ¿no es cierto? Que vienen a pegar en la pera de alguna parte, vienen ahí. Eso nos falta. De hecho, yo tengo un amigo, ¿no es cierto?, que ya llegó, fíjate, acá a Traiguera, se tomó las vacaciones. Ya con la familia completa están acá en Traiguera, fíjate. Yo, ya están acá, ya, bueno, si ya están instalados con mones petaca. Me decía el otro día que se vino con anticipación. Oye, porque dice que la próxima semana van a subir los pasajes. Y es verdad, ¿eh? Es verdad. Dice que todavía no han subido. Pero se tomó las vacaciones y se vino con anticipación porque dice que después la familia son 5. Saca la cuenta por cuánto, ponele 30 lucas el pasaje, más o menos, ¿no es cierto? De Santiago acá a Traiguén y de vuelta por 5, sale salada la cosa, ¿no es cierto? No queda plata ni siquiera para nada, ¿eh? Ni siquiera para comprarte un terremoto, ¿no? Nada, ni la cosa. Así que viajó antes por ese motivo, dice. Así se ahorra muchísimo dinero. Es verdad, hay mucha gente que no va a viajar la semana 18 por el tema de, ¿no es cierto?, que los pasajes suben mucho y obviamente a veces son 3-5. Si lo multiplicáis por 30 lucas, imagínate, y de vuelta son 60. Y si contemplamos solamente los pasajes en el bus, cuando viajan, pero no contemplamos los... ¿no es cierto? Ahí el retorno al hogar, ahí gastos extra. No, es una gran cantidad de dinero. Si sacan la cuenta, ¿no es cierto? Ahí una gran cantidad de dinero que se tiene que tener solo para esa semana 18. Y no hay bolsillo que aguante, pues, obviamente. Así que la mayoría se quedan ahí y otros que viajan antes, así como mi buen amigo, ¿no es cierto?, que se vino antes. Y aprovechar, dice, para cooperar en casa también, porque hay que comprar, pues sí, somos muchos acá. Hay que comprar alguna cosita, ¿no? Está bien, hay que comprar. Hay que rajarse con algo, si no podemos llegar aquí, te las traigo, Pedro, porque aquí es la cosa, ¿no? ¿Cierto? Ya.
3 de la tarde ya con 19 minutos, las 3 ya con 19 minutos. Recordarte que puedes programar, puedes ponerte en contacto con nosotros acá en los estudios de la radio. Y revisamos el pronóstico del tiempo. ¿Cuánto tenemos hasta ahora? A ver, vamos a echar una miradita a Meteorred. Dice Meteorred, ¿no es cierto?, que tenemos 13 grados de temperatura a esta hora de la tarde. 13 grados. Ya, así es. Pero, bueno, seguimos con las temperaturas bajas. Para mañana tenemos un grado en la mañana nada más. Jueves, viernes, sábado, domingo. Oye, tenemos menos un grado de temperatura, la temperatura mínima, ¿no? Con una máxima de 12. Así que a prepararse, chiquillos, que vamos a tener esta semanita completita heladísimo. Las mañanas, sobre todo, con temperaturas menos un gradito.

la tarde ya con 24 minutos. 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

Cindy Looper. Ahí estaba con ese temita. Las chicas también bailan. Bueno, como siempre, estamos acompañándole en vivo. Y recuerda que puedes programar, puedes llamarnos, puedes ponerte en contacto con la radio. En esta jornada, día martes, las 3 de la tarde, ya con 37 minutos. Bueno, siempre estamos acompañándole en vivo. 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

de la tarde, ya con 42 minutos. Oye, le mando un saludo a nuestro amigo de la locomoción colectiva acá en la ciudad de Traiguén, ahí línea 1 y 2. Bueno, como siempre, en compañía de su radio magistral, saludos chiquillos, esperando que tengan una buena tardecita. Con harto solcito, bueno, se va a mantener durante todos estos días de la misma forma, con temperaturas bajas en la mañana, madrugada. Pero y la tarde vamos a tener entre 13 y 14 grados, así como está ahora, así, bastante agradable y gozosito, ¿ya? Pero estos cambios bruscos de temperatura, chiquillos, son los que nos hacen bien, ¿eh? Hay que cuidarse mucho. Bueno, 45-242-57-53. O más 569-59-510592, el fono de la radio acá en la ciudad de Traiguén.

0: como siempre, estamos hasta las 6 de la tarde ahí acompañándole acá en la ciudad de Traiguén. Ahí estamos en vivo para gran parte de la novena región a través de las diferentes señales de Radio Magistral.
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0: 3 de la tarde ya con 51 minutitos. Ahí estaba Vilma Palma. Oye, me pidieron un temita por acá. Me hacen falta vitamina de Soda Estéreo. Saludos. Un temita de Jorge González. Qué bueno este tema de En mi casa en el árbol de Jorge González. Un buen temita musical a esta hora de la tarde. Qué rica la tarde, dice. Está delicioso como para salir a caminar, a tomar un poquitito de airecito. Efectivamente, mis chiquillos. Vaya nomás, pásenlo bien y disfruten, ¿ah? Eso sí, pónganse una sombrilla, mira que está más o menos normal solcito ahí como para. Así que no se confíe, pues, no se confíe. Está bueno para ir a salir a caminar, a darse una vueltecita con su mascota, puede ser a caminar. Por acá en Trellena hay una avenida, chiquillo, especial, como para caminar en Avenida Suiza, muy, muy larga. ¿Cuántas cuadras tiene que tener? Una 10 cuadras por lo menos, más o menos, ¿cierto? Ahí es donde tú puedes caminar sin ningún problema. Puedes ir con tu mascota a pasear, ¿no es cierto? Con tus niños también a caminar sin ningún problema. Es bien ancha y bueno, los vehículos pasan por ambos lados, pero bien ancha la. Es como un paseo peatonal. Bien hermoso, quedó precioso esa avenida Suiza acá en la ciudad de Trelleén, donde puedes salir a caminar, a darte una vuelta. Sí. Vaya nomás. Hay banquita, hay árboles. Está bien hermoso, fíjate, quedó bien hermoso ese lugar como para caminar en las tardes sobre todo. Bueno, 3 de la tarde ya con 53 minutitos, las 3 ya con 53 minutos. Le acompañamos siempre en vivo y recuerda, puedes programar, puedes ponerte en contacto con nosotros acá en los estudios de la radio en la ciudad de Trelleén. 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

0: Bueno, apareció la nómina de Chile, la selección chilena sub-20 para los Juegos Sudamericanos en Santa Fe. Bueno, la lista oficial, la selección chilena sub-20 tiene nómina para competir en Santa Fe. Bueno, y el cacique perderá a Gabriel Maureira, mientras que la U no tiene convocado, ¿eh? No tiene convocado. Bueno, La Roja presentó su nueva nómina hoy día para los Juegos Sudamericanos de Santa Fe, que se va a disputar el 12-26 de septiembre. Ahí Sebastián Miranda, entrenador de la selección chilena sub-20, sorprendió con varias figuras del medio local. Bueno, ahí el equipo con más jugadores convocados es Colo Colo, que tendrá a 5 seleccionados, aunque solo uno de ellos es titular en el equipo de Fernando Ortiz. Otra sorpresa fue la ausencia de futbolistas de la Universidad de Chile. Bueno, la nómina de chilena sub-20 para los Juegos Sudamericanos, el arquero está Gabriel Maureira, ¿no es cierto? Ahí Colo Colo titular. Y Vicente Villegas, que es de Coquimbo Unido. En defensa está Martín Jiménez de Audax Italiano, Bruno Torres de Colo Colo, Francisco Daza, Universidad Católica, José Movilo, o Movillo, ¿no es cierto?, de O'Higgins, Juan Poblete de O'Higgins, Matías Orellana de Colo Colo. En los volantes, Joaquín Soto, Unión La Calera, Vicente Centeno de Audax Italiano, Mario Sandoval de Audax Italiano también, Vicente Ramírez de Colo Colo, Joaquín Muñoz de O'Higgins y Antonio Riquelme, que es de Real Salta, ¿no es cierto? Ahí, lo que es delantero, Maximiliano Roja, Deportes Copiapó, Justin Cueva de Colo Colo, Cristian Rocha, Deportes Temuco, mira qué bueno, Martín Mundaca de Coquimbo Unido. Estos son los jugadores de la sub-20, chiquillos, y lleva el, ¿no es cierto?, ahí para este importante campeonato, ¿no es cierto?, que se va a dar entre el 12 y el 26 de septiembre. Bueno, parece que ya se venía, hace rato se sabía que Gabriel, ¿no es cierto?, estaba en la nómina, ¿no es cierto?, de la sub-20 de la selección chilena, Gabriel Maureira. Por lo tanto, Bocinha va a quedar como titular, ¿no es cierto?, indiscutido mientras dure todo esto, del 12 al 26 de septiembre. Se vienen algunos partidos de Colo Colo, ¿no es cierto?, ahí, y obviamente Bocinha va a tener que reemplazar, ¿no es cierto?, a Gabriel Maureira. Qué bien, me parece excelente la nómina.
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Bueno, 4 de la tarde ya con 18 minutos. Oye, saludos para la Solange, que está en sintonía de la radio. Me pidió un temita de José Luis Peral, el tema por acá, un velero llamado Libertad. Saludos para ella, saludos para todos quienes se van integrando a esta hora de la tarde. Una tarde muy, muy, muy rica. Deliciosa tarde como para salir a dar una vueltecita, chiquillo. El que puede, puede nomás. Pues el que puede darse una vueltecita, puede. Vaya a caminar ahí, sí, vaya a caminar ahí acá en Traguín, por lo menos, ahí lo que es la avenida Suiza ahí, avenida, vaya a cementerio, vaya, aproveche de salir, aproveche los días. Luego ya se viene la lluvia. No, se va lluvia, no hay lluvia. 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De la tarde ya con 20 minutos, las 4 con 20 minutitos. Bueno, seguimos acompañándole ahí con la mejor programación.

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4 de la tarde ya con 37 minutos, siempre estamos en vivo. Recuerda que puedes programar, puedes llamarnos, puedes ponerte en contacto con nosotros acá en los estudios de la radio en la ciudad de Trenguén. Estamos las 24 horas del día junto a usted. Con una linda programación en vivo desde las 7 de la mañana y hasta las 12 de la noche. Y le acompañamos tempranito a nuestros fieles y queridos auditores. Ya me pidieron Carlitos Rivera por acá el tema Regrésame mi corazón. Qué lindo tema ese. El temita de Julieta Venegas, el tema lento de Julieta Venegas. Bueno, si usted quiere programar, usted que está en casa, usted que está trabajando, usted que está en la oficina, usted que está en su local comercial, bueno, se puede poner en contacto con la radio acá en la ciudad de Trenguén. Ahí estamos hoy para gran parte de la novena región. A través de las diferentes señales, 93.9 en la comuna de Galvarino, 91.1 en la comuna de Cholchol. Bueno, y acá en Trenguén, ahí a través de la 101.3 en Radio Magistral FM.

de la tarde, 46 minutitos. 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

Y le mando un saludo para la gente que está de cumpleaños hoy día. Así es, 8 de septiembre. Muchas felicidades. Como siempre, de parte de su radio magistral, le mandamos muchos cariños a todos quienes están cumpliendo añito hoy día. Y obviamente el saludo de parte de su amigo Patito Mix.

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Bueno, seguimos acompañando a las 5 de la tarde ya con 3 minutos. 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Recuerda que estamos siempre acompañándote hasta las 6 de la tarde, ahí al 45 242 57 53, o bien al más 569 59 51 0592, el fono fijo, fono WhatsApp de la radio acá en la ciudad de Traiguén.

0: las 5 de la tarde ya con 8 minutos. Las 5 de la tarde ya con 8 minutitos. Oye, fíjate que le voy a dar un datito para quienes ya están jubilados, fíjate, o pensionados de la AFP o IPS, así es. Fíjate que hay más de 550.000, 600.000 pensionados, ¿no es cierto? 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En promedio ¿no es cierto? Tienen más de 300.000 pesos acumulados por persona. Y tienes que ingresar, ¿no es cierto? Ahí a FC.cl con tu clave única y seleccionar retirar saldo pensionado o hazlo de forma presencial en la sucursal. La verdad que está buenísimo. Hay mucha gente que no lo sabe esto, ¿ya? Así que puede retirarlo en forma presencial en la AFC para que comparte esta información. A lo mejor puede tener algún familiar, ¿no es cierto?, ahí que tenga en el seguro de cesantía y puede retirar todo lo que tiene acumulado, ¿eh? Así es. Así que vaya nomás y hágalo, pues hágalo ahí. Quienes ya están pensionados tienen la posibilidad, ¿no es cierto?, de retirar todo este dinero que tienen acumulado del seguro de cesantía. Mira qué bueno, ¿eh? Así que puede hacerlo en forma presencial o poder retirarlo, ¿no es cierto?, ahí con la clave única, ingresar ahí a la página, ¿no es cierto?, ahí en afc.cl con la clave única y seleccionar retirar saldo pensionado o hazlo de forma presencial. Hay mucha gente que tiene seguro de cesantía, ¿no es cierto?, ahí acumulado y no lo ha retirado por motivo de que no lo sabe en realidad, ¿eh? Podrían retirar todo lo que les queda. Así que es una muy buena información, chiquillos. Compártala y haga todas las consultas con su clave única, afc.cl. Y vea si tiene dinero acumulado, lo puede retirar todo. En forma, ¿no es cierto?, ahí presencial lo puedes hacer. Puedes retirar tu saldo, ¿no es cierto?, también ahí en afc.cl con la clave única. Seleccionarlo, ¿no es cierto?, y retirar saldo. Y la mayoría tienen que tener más de 300.000 pesos. Más, por demás que sí. Y ahora puedes retirarlo todo. ¿Qué te parece? Así que si no lo has hecho y ya estás pensionado, ¿no es cierto? Bueno, hágalo, pues retire todo. Retire todo. De su cuenta de cesantía. Ya, 5 de la tarde ya con 11 minutos, las 5 de la tarde ya con 11 minutitos ahí acompañándole como siempre hasta las 6 de la tarde. Llámenos, escríbanos, póngase en contacto con la radio.
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5 de la tarde, ya con 25 minutos. Bueno, ahí estaba Andrés Calamaro con el temita Flaca. Pero siempre estamos acompañándole en vivo hasta las 6 de la tarde. Luego ya se viene Giovanni a las 6 de la tarde hasta las 20 y luego ya retorno yo a las 20 horas y acompaño hasta las 12 de la noche. Oye, siempre en vivo. Siempre en vivo, ahí puedes programar, puedes llamarnos, puedes ponerte en contacto con la radio acá en la ciudad de Traiguén al 45242-5753. Bueno, recordarle que estamos en la comuna de Cholchol, 91.1, estamos en la comuna de Galvarino, 93.9. 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Hoy con un temita de Daddy Yankee, el tema sigue, sígueme y te sigo. Luego ya nos vamos a la pausa y regresamos de inmediato. Por acá me habían pedido un temita de Rosette, chiquillo. También me pidieron un tema de Virus, el tema Imágenes Paganas. Mira qué buen tema. Y me pidieron por acá un temita de Maná, Amor Clandestino se llama el tema. Ya. Alcanzamos el temita, luego nos vamos a la pausa.

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Bueno, complaciendo a nuestros auditores acá en la ciudad de Trevillana, que estaba Virus, imágenes paganas. 5:38 p.m. ya con 38 minutos. Saludos para Salomón, ahí le mando muchos cariños para él, le mando muchos saludos a toda su familia. Saludos para Arielito por allá, por el Serrano, mi buen amigo. De repente voy a pasar a verlo, fíjate, voy a pasar a ver a Arielito por allá, mi buen amigo. Oye, cualquier tiempo que estoy diciendo que voy a pasar y no paso nunca por allá, fíjate. Saludos para su amigo, su hermano César. Sí, saludos para su hermano. De repente voy a llegar por allá, así que espéreme no ahí. Mi buen amigo Arielito, ahí en sintonía de la Radio Magistral siempre. 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

Ya, 5 de la tarde ya con 50 minutos ya prácticamente nos estamos retirando en este bloque, chicos. Esta jornada día martes 8 de septiembre. Quiero contarles que luego ya se viene Giovanni a la linda programación desde la linda comuna de Galvarino para gran parte de la novena región de la Araucanía. Bueno, por mi parte ha sido un placer haberlos acompañado en esta jornada día martes. Bueno, no es mi horario, chiquillos, ustedes saben, pero siempre es un placer estar junto a mis queridos auditores. Y le mando muchos pecho a todos. 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

0: 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Bueno, como siempre, le acompañamos hasta las 6 de la tarde. Me habían solicitado por acá un temita de Sebastián Yatra, Tacones Rojos.
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Ya, 5 de la tarde, ya con 56 minutos, ya prácticamente nos vamos. Bueno, quédese junto a su radio magistral porque tenemos una linda programación. Continuamos. Oye, nos vamos a juntar conectados ya a eso de las 21:30, ya a través de las diferentes señales de Radio Magistral, del programa romántico de la noche. Y ahí nos volvemos nuevamente a juntar a través de las tres señales o diferentes señales de Radio Magistral. Y le acompaño, como siempre, hasta las 12 de la noche. En vivo, siempre en vivo desde la linda comuna de Traiguena y para gran parte de la novena región. Ya, nos vamos. ¿Alcanzamos un temita o no? ¿Alcanzamos? Sí, el grupo Frontera. Ya, no se va, dice por acá. Saludos, que tenga linda tarde.

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1: Es la hora 17:59 minutos.
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1: Toma los controles, Giovanni Riquelme. Giovanni Riquelme.

buenas tardes, queridos amigos y amigas. Estamos arrancando, estamos iniciando esta programación de día martes a través de cada una de las frecuencias de su radio Magistral FM. Día martes 8 de septiembre, desde ahora y por las siguientes dos horas te vamos a entregar lo mejor de la selección musical latina, pop, baladas románticas y éxitos del recuerdo a través de cada una de las estaciones, a través de cada una de las frecuencias de su radio Magistral. Saludamos a esta hora en Cholichola quienes nos escuchan en la 91.1 FM. Saludamos también en la ciudad de Traiguén a quienes nos sintonizan a través de la 101.3 y por supuesto en Galvarino y para gran parte de la región te acompañamos en el dial 93.9 FM. Bueno, ustedes se pueden comunicar con nosotros a través de nuestras plataformas sociales. Estamos en Facebook, estamos en Instagram. Nos vas a encontrar como Radio Magistral FM. Entérate de todo el acontecer regional, nacional y del mundo en todo momento. Facebook e Instagram, Radio Magistral FM. Y nuestro WhatsApp también habilitado en este martes. Es muy simple y fácil, el 452-51-31-28. Reiteramos, más 569-452-51-31-28. Así de simple, es el WhatsApp de la Magistral. Bueno, y vamos a saludar a nuestros auspiciadores. 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Y arrancamos con clásicos en la voz de Los Temerarios.

Luciano Pereira y estábamos Enséñame a Vivir Sin Ti, lo que estábamos compartiendo junto a ustedes a esta hora de la tardecita acá en la Magistral FM. 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Junto a Ganadera Traigen nos vamos a ir a escuchar más canciones. Luego nos vamos con la primera tanda publicitaria y ya volvemos.

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1: Es la hora 18:29.
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regresamos luego de esa primera tanda publicitaria. Seguimos acá en Traiguén a través de la 101.3 FM y en Alvarino 93.9. 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Al ladito de los estudios de la Radio Magistral. Y junto a Heladería La Plaza, nos vamos a ir a disfrutar de más canciones. Y no olvides que tú puedes programar también a tu artista o grupo favorito a través del 45-251-3128, 45-251-3128. Y si hablamos de clásicos, no podemos dejar de escuchar esto que lleva por título La Chica de Humo.

0: Daniela Castillo, ahí estaba con Amigos o Qué, sonando fuerte en esta tarde de martes. 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
0: 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Nos vamos con más canciones en esta tarde. Nos paramos hasta las 20 horas a través de la 91.1 FM en Cholchol.

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1: Es la hora 19, un minuto.
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1: Bien, nos seguimos en esta tarde disfrutando de los éxitos. Se nos fueron ya unos minutitos de las 7. Ahí estábamos escuchando Sol Forastero de Miguel Bosé. Estamos junto a nuestros auspiciadores. 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Junto a Ganadera Traiguén nos vamos con esto que es de Julieta Venegas. Suena lento.

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1: La mejor música latina, pobladas románticas, éxitos del recuerdo, te la entregamos en esta tarde aquí en tu radio magistral. 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Bueno, y junto a nuestros amigos de Almacén y Provisiones El Vecino, nos vamos con esto que lleva por nombre Yo No Te Pido La Luna. Es Daniela Romo.

Daniela Romo, Yo No Te Pido La Luna. Eso es lo que estábamos compartiendo a esta hora acá en la Magistral FM. Estamos en vivo y en directo desde los estudios centrales de la 93.9 FM para la región de la Araucanía y el territorio nacional. Obviamente nuestra señal web www.magistralfm.cl. 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

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Recuerda, no paramos por 2 horas, de lunes a viernes, en este horario a contar de las 18 horas. Estamos con estos éxitos latinos, pop baladas, románticos y éxitos del recuerdo. Seguimos en Traiguén entonces, acompañándote en la 101.3 FM.

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1: Es la hora 19:30 minutos.
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Juan Gabriel, ahí estaba con el Noa Noa sonando a esta hora. Arrancamos así esta última media hora de programa acá en tu radio, Magistral FM. Última media hora, último bloque, y estamos junto a nuestros amigos de Heladería La Plaza en la comuna de Galvarino, calle Independencia 451, frente a la Plaza de Armas. 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Seguimos, continuamos con más canciones, continuamos con más éxitos a esta hora. Vamos con un éxito en la voz de Jesse Joy.

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1: No se van quedando estos últimos minutos de programa en este martes. 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Junto a Ganadera Traiguén nos vamos a ir a disfrutar de los siguientes, de las siguientes canciones, ya para estar retornando y comenzar a despedir este bloque musical.

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1: Y con Estoy Aquí de Shakira, estamos llegando al final del programa del día de hoy. Hemos compartido estas dos horas en este martes, en este 8 de septiembre, de la mejor selección musical latina, pop, baladas, románticas y éxitos del recuerdo. Como siempre, agradecemos vuestra sintonía que nos brindan en todo momento, especialmente en este horario por la tarde. Agradecer además a quienes permiten que este programa llegue a vuestros receptores en la ciudad de Traiguén. 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Todos ellos presentaron estas dos horitas de solo éxitos acá en tu estación favorita en la Araucanía. Le vamos a extender la invitación para que continúe con nosotros. Luego en minutos viene la segunda edición del Correo Magistral y posteriormente a las 21:30 horas todo el bloque romántico junto a Patito Mix Show. Además, por mi parte, nos vamos a escuchar mañana miércoles desde las 18 horas en punto en adelante para seguir compartiendo la buena música latina, pop, baladas románticas y éxitos del recuerdo. Como siempre, un honor poder acompañarles. Que tenga linda tarde, que tenga linda noche de martes. Cuídense mucho. Hasta mañana. Chao, chao, chao.
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0: Es la hora 20 en punto.
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previo estábamos escuchando el Ojo por Ojo, Fallaste Corazón, el mix de Los Auténticos Diamantes Norteños, chiquillos. Ay, qué bueno. ¿Cómo están, muchachos? ¿Cómo les ha ido? Felices de compartir una jornada más con ustedes a través de la frecuencia 93.9 en este su programa. Hoy, 8 de septiembre. Miren, ya la próxima semana tenemos desfile, tenemos 18, ay, ay, ay. ¿Se están preparando para esa fecha, no, chiquillos? ¿Sí o no? ¿Se están preparando, no, muchachos? Esperemos que sí, oiga, esperemos que sí, maestro. Esperemos que sí, mi chiquillo. Ya. Estén bien preparados y averaditos nomás, chiquillos, para recibir a las visitas también. No es que ahí llegan en masa de Santiago, de todas partes. Sí. ¿No? Van a llegar a matar las últimas gallinas que quedan aquí, sí. De todas maneras. No, le mandamos un saludo, chiquillos. Bueno, reciban a sus familiares como Dios manda, aquí todo es cariño, nomás todo es bondad aquí en la comuna de Galvarino, chiquillos, gente honesta, gente amable, sencilla, cariñosa. Lindos, lindos, lindos. Ya pues, oiga, queremos saludarlo, darle la bienvenida al programa de hoy, ¿cierto? Hoy, 8 de septiembre, saludamos nuevamente a las personas que hoy están de onomástico, hoy día. Ciertos saludos para nuestros amigos que llevan por nombre María. Sí, María, la elegida por Dios, señora o gota de mar, del mar en este caso. En Chile representa la devoción popular, el amor maternal incondicional y la fe en los de los pueblos del mar y la cordillera, ¿cierto? En hebreo es Miriam. Así que si podemos saludar a las Miriam también, cierto, Miriam con I latina, con Y, como sea. Las saludamos en el día de hoy. Tremendo, un abrazo tremendo a todas ellas, cierto, saludos especiales, ¿ya? 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La música está ahora. Ahora que me voy, Los Desafiantes de Cerro Negro.

manito, saque la manito. Gran sismo tropical en la programación de hoy. Sí, buenísimo, buenísimo tema. Ahí está, gran sismo tropical. Oye, le mandamos un saludo muy grande hasta ahora a toda la gente que está con esta ferretería. Los Lagos nos acompañan por aquí. Me estaban diciendo, oye, ¿en verdad están de onomástico las María? Claro que están de onomástico hoy día. María está de onomástico hoy día. Mira qué lindo me sonó. Sí, me sonó lindo. Me le sonó y así. Oye, queremos invitarlos también a dejar sus peticiones musicales, sus preguntitas, todo lo que usted necesite a través del teléfono 45-251-3128. Ya lo sabe, amigo. 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

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Nos vamos con este lindo tema de los Llaneros de la Frontera, petición musical. Aquí está Marga Limosna. En la Radio Magistral, estamos en las Rancheritas a esta hora.

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1: Es la hora 20:35 minutos.
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0: Ahí sí, muy bien, estimados amigos. Ahí estábamos escuchando esa linda canción, La Puerta Abierta, de Los Auténticos también, en esta su jornada de hoy, a través de la frecuencia 93.9. Ya lo sabe, ¿ah? 20 horas 46 minutos. Hoy estamos todos medio resentidos del cambio de hora, fíjese, oiga. Sí, andamos todos como somnolientos, andamos con bostezando por cada parte que vamos. Le pasa lo mismo, ¿no? Es que ahora ya se oscurece más tarde,
1: porque al verte ¿ya? Me consuelo.
0: Bueno, ahora el sol, o sea, nosotros nos vamos acercando un poco más de acuerdo a la órbita que tenemos con el sol. Nos vamos acercando un poco más. Y eso también hace que, bueno, las temperaturas aumenten un poco, obviamente, ¿cierto? En el hemisferio sur. Y además también, ¿cierto? Los días lumínicos, los días de luz, sean mucho más grandes. Más prolongado, se podría decir, ¿ya? Yo les puedo contar que las horas luz en estos momentos, chiquillos, se los comento por acá, según lo que nos dice esta información, se los comento. Ya tenemos a esta hora la duración del día 11 horas 33 minutos. Tenemos 13 horas de oscuridad, podemos decir, ¿ya? Ahora, el primer haz de luz, la primera luz, podemos decir, que se ve a las 7 de la mañana con 35 minutos, mejor dicho, y la salida del sol a las 8 de la mañana con 2 minutos, eso nos dice. Y el mediodía, cuando está el sol en el lugar más alto, justo al medio, justo arribita, es a las 13 horas, 1 de la tarde, 48 minutos. Y la última luz, puesta de sol, mejor dicho, primero, a las 7 de la tarde con 35 minutos y la última luz a las 20 con 2. O sea, imagínense, antes se oscurecía a las 6 y media, 7 de la tarde, más o menos, un poquito antes incluso, y ahora ya tenemos más luz. Y eso, obviamente, va a ir cambiando y variando, porque después en el verano llegamos hasta las 9:30 prácticamente con el último haz de luz. Imagínense, 1 hora y media más falta, y después obviamente la primera luz es como a las 6:30 de la mañana, entonces un poquito antes incluso, ¿ya? Así que falta todavía, pero bueno, estamos llegando a la primavera. Hoy tuvimos una temperatura máxima de 19 grados. Mañana vamos a tener máxima 17. No, perdón, estoy equivocado. Tuvimos 14, 15 grados hoy día. Mañana tenemos 16 grados temperatura máxima. Y según lo que nos dice por aquí el tiempo, vamos a tener algunos chubascos el pasado mañana, día jueves, después de las 5 de la tarde. Y el viernes a las 2 de la mañana, hasta las 2 de la mañana vamos a tener como 0,1 milímetros de agua por lo menos, ¿ya? Eso es lo que le podemos contar a esta hora, chiquillos, en esta edición de hoy. 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Estupendo, estupendo. Oye, nos vamos a ir con los Tucanes de Tijuana.

Muy bien, ahí estábamos escuchando esa linda canción también en esta jornada. Claro, buena música, buenos éxitos les acompañan a esta hora de la tarde-noche. Se está poniendo un poquito más helado, chiquillos, y es porque el tiempo, obviamente, estamos ya en estos momentos con una temperatura de, atención, 6 grados centígrados solamente, chiquillos. Está bastante helado, chiquillos, está bastante heladito. Vamos a llegar a los